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0: un aplauso grande para el coro Chiquicanto de Mataderos.
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1: 5:30 minutos, hora oficial argentina.

0: 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Me marca el reloj que sube la temperatura. Con tenue llovizna por momentos, temperatura 6 grados 8 décimas, viento en calma, la térmica coincide con la temperatura ambiente, 100% de humedad, la presión 1019 milibares. La máxima de ayer se registró a la hora 15 y fue de 10 grados 6 décimas. El ciberpronóstico anuncia chaparrones matinales, 40% de probabilidad de lluvia con máxima de 10 grados y viento del oeste-sudoeste. Para esta noche chaparrones de madrugada, temperatura 6 grados. Para mañana jueves, nubes por la mañana, sol por la tarde, 12 la mínima, 16 la máxima. Chaparrones para el viernes, 6 la mínima, 15 la máxima. Soleado para el sábado, 6 la mínima, 14 la máxima. Reiteramos, para este día miércoles 29 de julio, chaparrones matinales, 40% de probabilidad de lluvia y 10 grados como temperatura máxima. Hasta las 8:30, farmacias de turno, Irigoyen 438, teléfono 422-151 y Mitre 913, teléfono 427-373. 5:32 minutos, 50 segundos, comenzamos con títulos del diario La Nueva. Crece el amor a los hogares y marca un récord en más de dos décadas. El gobierno y Starlink llevarán internet satelital a 6.000 escuelas rurales de todo el país. Persecución y detención, cayó el acusado de intentar asesinar a un joven a balazos. De los Spurs para Manu, feliz cumpleaños al chico que trajo un poco de alegría extra al juego. Se frenó la acumulación de reservas, por primera vez en 136 días el central no compró dólares. Tragedia en Cataratas, murió ahogado un joven neerlandés al volcar un bote turístico. La dirigencia de River le negó la reincorporación a Germán Pesela. Fuerte cruce de Villarreal y Lemoine en redes. Cuca cruel y cerebro de microbio se dijeron. Baja confirmada, Darío Genua dejó la Secretaría de Ciencia y Tecnología. Perjudican a la Argentina, el vicepresidente de Brasil cuestionó a Milei por sus ataques. ¿Cómo fue el rescate a Dibu Martínez luego de que su camioneta se quedara atascada en el barro? Detienen al segundo presunto autor de un robo en un inmueble del barrio Pampa Central. Una joven de 25 años falleció tras un trágico accidente de tránsito en Tres Arroyos. Un municipio de la zona quiere generar electricidad propia con paneles solares. Los títulos destacados del diario La Nueva. A las 5:34 minutos, 45 segundos. Con tenue llovizna por momento, 6-8 la temperatura. A las 17 llega Walter Godoy, llega Punta Noticias Radio.
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6: 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Conducción, Pablo Mendoza.

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4: 5:39 minutos, 20 segundos. Temperatura 6 grados 8 décimas. Llovizna por momentos. Títulos de la nueva para nuestra ciudad: la ley de coparticipación y los recursos para Pehuenco. Nota con el doctor Carlos Gavarini, concejal. Día provincial de la concientización, sensibilización e información sobre el TDAH y TDA. Otra de las notas que aparecen hoy dedicadas a Punta Alta en el diario La Nueva. Ella está sola. 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

0: Se desconfirmó el aumento de casos de triquinosis, muchos de ellos en la zona de Villarino. La CTA Autónoma Local presentará la lista Germán Abdala en el marco del proceso electoral de la CTA Autónoma, mediante el cual se renovarán autoridades a nivel nacional, provincial y local. El próximo día 5 se presentará la lista Germán Abdala en las elecciones del 20 de agosto. Corte de energía programado para este día miércoles será entre las 9 y las 11 de la mañana. Barrio Arte 5 y 6, Barrio Fonavi, Calle Libertad al 700, Calle Corrientes 1100 al 1200 mano impar, Chacabuco al 800 al 900 mano par, Primera Junta 1100 mano par, Güemes del 900 al 1000 mano ambas manos, Dorrego de 900 al 1100 mano impar. También Alem hasta Primera Junta y de España hasta Dorrego. También calle 12 de octubre hasta Primera Junta y desde Dorrego hasta Estomba. Alem hasta Jesús María y de Florida a España. Calle Belgrano hasta Jesús María y de Libertad a Florida. Todos los detalles en nuestro diario mega975.com.ar de este corte de energía por 2 horas que ha diagramado la cooperativa eléctrica local. Son las 5:42 minutos 30 segundos. Tenue llovizna por momentos, temperatura 6 grados 8 décimas, coincide con la sensación térmica.
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4: 5:47, 20 segundos. Estamos despertándonos, estamos en Mega. 6-8 la temperatura, tenue llovizna por momentos.
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4: Títulos de Clarín, pese a un pedido de ellos lleva, el central no compró dólares por primera vez en el año. 2 de cada 3 préstamos que no se pueden recuperar son de billeteras virtuales. Milei con Keiko Fujimori, tenemos muchos amigos en común. Ahora dicen que el suizo Embolo fue mal expulsado contra Argentina, hablan del Mundial. Está prófuga por estafa, fue a renovar el DNI y no la detuvieron. Más títulos, de cada bajada del título principal, cada vez más deudores. 2 de cada 3 préstamos que son irrecuperables fueron sacados en billeteras virtuales. El vice de Brasil también le contestó a Milei por los insultos contra Lula. Es lamentable y perjudica a su propio país. Más negocios entre Zamora y Tobillino. Santiago del Estero pagó con fondos provinciales una obra multimillonaria de la AFA. Lo sacó del barro, el relato del hombre que salvó al Dibu cuando se encajó su camioneta. Sucedió en Michigan, conmoción en Estados Unidos. Un hombre mató a sus 6 hijos, entre 5 y 15 años, a su esposa y se suicidó. La prensa en títulos, tras 135 jornadas al hilo, el Banco Central cortó la racha compradora de dólares. El duelo de academias terminó sin conocer el gol, Racing y Rosario Central. Estados Unidos e Irán reanudan los ataques después de 3 días de tregua. Tigre se clasificó a los octavos de la Copa Sudamericana. Banfield ganaba tranquilo, pero tuvo que sufrir para vencer a Sarmiento. 5:49, 30 segundos.
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4: Chaparrones por la tarde, máxima en 10 grados, con viento del oeste-sudoeste, avisa el ciberpronóstico. 6-8 grados, 6 grados, 8 décimas, 100% la humedad. Enseguida actualizamos todo el cuadro del tiempo. A las 7 llegan Walter Godoy, llega Punta Noticias en Radio.
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4: 5:53 minutos, 30 segundos. 6:08 la temperatura, llueve por momentos. Títulos de Infobae: el gobierno quiere que suenen las alarmas, pero juega a pleno elegido por Milei. El Banco Central no intervino, vendió futuros y le puso freno al dólar mayorista justo antes de los 1.500 pesos. Milei quiere capitalizar el momento regional y armar una cumbre azul con líderes de derecha en la Argentina. El detrás de la escena de la visita de Georgieva a Vaca Muerta. El mercado de pases de la selección argentina rumbo al Mundial 2030. Un estudio afirma que el peronismo retiene a más votantes jóvenes que la Libertad Avanza en barrios populares. Un fallo tecnológico provocó la suspensión temporal de vuelos de American Airlines en aeropuertos de Estados Unidos. Juicio por Loan, quiénes son y quiénes se espera de los cuatro testigos que declararán este miércoles. Franco Colapinto alcanzó una marca histórica en la Fórmula 1. El vicepresidente de Brasil dijo que Milei perjudica a la Argentina. Más títulos, un grande de Sudamérica quiere romper el mercado de pases con un exfutbolista de River que jugó el último Mundial. Tragedia en Cataratas del Iguazú, un barco con turistas volcó en el río y un joven neerlandés murió. El peronismo advierte que el gobierno pierde apoyo y trata de acercar posiciones, el pedido de Kirchner a Kicillof. Minuto 1, perjudica a la Argentina, también las declaraciones del vicepresidente de Brasil en este diario. Cristina llevará su condena ante la ONU y denunciará al Estado argentino. Más rígido en el este por tormenta, esto es para el Gran Buenos Aires. Más títulos, Darío Genua dejó la Secretaría de Innovación, Ciencia y Tecnología. Rosario Central y Racing no pasaron del cero en el gigante. Un hombre resultó herido por una bala perdida en un reconocido club de Núñez. 5:55 minutos, 45 segundos. Enseguida actualizamos todo el cuadro del tiempo. Hasta aquí 6 grados 8 y 100% de humedad.
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0: Hora 6, hora oficial Argentina. Estamos despertándonos, estamos en Mega. 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Temperatura 6 grados una décima, tenue llovizna por momentos, el viento en calma, la sensación térmica coincide con la temperatura ambiente, 100% la humedad, la presión 1019 milibares. La máxima de ayer, 10 grados 6, se registró a la hora 15. El ciberpronóstico actualizado dice cielo nublado con máxima de 10 grados, vientos suaves y variables. Chaparrones de madrugada, 6 grados para esta noche. Nubes por la mañana, sol por la tarde del jueves, 12 la mínima, 16 la máxima. Chaparrones para el viernes con máxima de 15 grados. Sábado parcialmente nublado, máxima 14 grados. Repito, para este miércoles 29 de julio, cielo nublado, ha cambiado el pronóstico, daba chaparrones por la mañana, de por sí, si tomamos la mañana a esta hora, está lloviznando, la temperatura máxima en 10 grados. 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Vamos con títulos de ámbito. El Banco Central no intervino en el mercado y cortó su mejor racha compradora en casi 20 años. La Fed define las tasas en un contexto de alta tensión por el petróleo y la inflación en Estados Unidos. El cronista anunció el Banco Central cómo será la cadena nacional de Milei, la puesta en escena y las reformas que anunciará. Mundo al revés, la Argentina libertaria y New York neosocialistas. Crónica en títulos. El vicepresidente de Brasil le contestó a Milei tras los insultos a Lula. Salida, Darío Genua dejó la Secretaría de Ciencia y Tecnología. Partidazo, Rosario Central y Racing empataron 0-0 por el torneo clausura. Diario Popular, también las declaraciones del vicepresidente de Brasil. Boca se aleja de David Romero y va por un delantero campeón en el fútbol argentino. San Lorenzo logró el primer triunfo de la era Gorosito de manera agónica. El empate de Central Racing también es título en el Diario Popular. Javier Milei se reunió con Keiko Fujimori antes de la asunción presidencial. Página 12, el meniño de los mandados, tras participar del acto de campaña de Flavio Bolsonaro. Diario Deportivo lee en La Plata 19:15, Help, con G, tiene que ver con Coudet y el partido de hoy en La Plata ante Estudiantes. 4 minutos van pasando de la hora 6. Temperatura 6 grados una décima, tenue llovizna por momentos. A las 7 llega Walter Godoy. llega Punta Noticias Radio. Llegó Galíndez. Llegó Galíndez con sus asesores de la inteligencia artificial y los asesores convencionales. El mejor equipo del mundo. Metemos miedo. Preguntale a Godoy. Declaraciones fuertes de Galíndez. A ver, le preguntamos a Walter a las 7 cuando llega Punta Noticias Radio.
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4: 6:45. 6 grados una décima la temperatura, tenue llovizna por momentos. Títulos de Infovelo: diputados brasileños denunciaron a Javier Milei piden investigar su viaje para apoyar a Flavio Bolsonaro. Habló el padre Isabela, la nena de 2 años que murió en Villa Gesell. La mujer gitana que estafó a una peluquera y luego se suicidó fue a renovar el DNI y nadie la reconoció, sigue prófuga. Más títulos, vamos con el diario Perfil. Sin disculpas y con un cónsul en la mira, escala la crisis del gobierno de Javier Milei con Brasil. Milei anunciará la reforma del Banco Central. Alcanza con Vaca Muerta para pagarle al FMI. La dolarización preelectoral en la mira del mercado, escribe Eugenia Mucio para Perfil. Milei complicadísimo por su decisión de eliminar las PASO. ¿Qué le piden los gobernadores y los senadores para avanzar con el proyecto? Va en negocios, contradijo a Georgieva. Con el dólar presionado, el Banco Central frena su racha compradora. Sturzenegger busca cambiar el financiamiento del IPCBA y el sector de la carne salió a rechazar la medida. Tiempo argentino, Georgieva finalizó su visita con una foto en Vaca Muerta y fuertes señales. Cristina Kirchner denunciará al Estado ante la ONU por violación de los derechos humanos en la causa Vialidad. La encuesta que más le preocupa a Milei, la confianza del gobierno cayó 21% en un año. La Liga, entre comillas, quienes son los intendentes bonaerenses que buscan un lugar en la mesa de decisión del peronismo. La Nación, conflicto con Brasil, un presidente con el método del scratch, escribe Joaquín Morales Sola. Más cambios en el gobierno, Santilli echó a Darío Genua. ¿Cómo será nuestro verano? La ola de calor está azotando Europa y ascienden alarmas en la Argentina. A las 6 de la mañana, 10 minutos, 10 segundos. Con 6 grados una décima de temperatura y 100% de humedad y tenue llovizna por momentos.
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4: 6, 15 minutos, 30 segundos. Temperatura en Punta Alta, 6 grados, una décima, 100% la humedad, tenue llovizna por momentos.
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4: Esa costumbre de llover, el pronóstico siempre en tapa de nuestro diario, mega975.com.ar. Festival del Café del Monte, se programa para el fin de semana largo de agosto, la primera edición de FECA. Nadie quiere ser policía, alertan por la sangría en la bonaerense. Es un estudio de la Defensoría Policial que aseguró que las bajas se disparan en los últimos años, esperando y superando ampliamente los ingresos. Aumentan los casos de triquinosis, informe del Ministerio de Salud de la Provincia de Buenos Aires, especialmente en la zona de Villarino. La CTA Autónoma Local presentará la lista Germán Abdala. Lo hará este día 5 de agosto para las elecciones del 20. La cooperativa eléctrica anunció un amplio corte de energía en la zona de Ciudad Atlántida y barrio Los Rosales. Todos los detalles en nuestro diario mega975.com.ar. A las 7 llega Walter Godoy, llega Punta Noticias en Radio. A las 9 estamos con la Mega Mañana, con despertándonos como es costumbre, mañana 5:30 de la mañana.

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Hola, hola, hola, hola, buen día, buen día, buen día, ¿cómo les va? Bienvenidos, bienvenidas, las 7 de la mañana, 7 minutos en toda la República Argentina. Hoy es miércoles 29 de julio de 2026, día de ñoquis, hoy está ideal, ¿O no? Decime que no, va a estar ideal. Bueno, de acuerdo al pronóstico del tiempo, para hoy se espera una temperatura máxima de tan solo 12 grados, una mínima de 6. Dice el Servicio Meteorológico Nacional, neblina en la mañana, por la tarde mayormente nublado y por la noche nublado. A esta hora, o al menos el último registro, 6 grados 2 décimas y una sensación térmica de 5 grados 3 décimas. Está la Sole en los controles de la radio. María Soledad le pone música, le pone voz a la radio, a la emisora. Amiga, la radio que más vive en vivo. Está el amigo Galíndez, como siempre. Mi nombre es Walter Godoy y hasta las 9 haremos este Punta Noticias Radio. ¿Qué madrugada habíamos tenido? Bueno, noche, madrugada, pasada por agua. Ahora no está lloviendo, pero hay muchísima humedad, por supuesto, producto de la precipitación. Tampoco fue tan intenso, pero 100% de humedad, describe el Servicio Meteorológico Nacional a esta hora. Bueno, para este miércoles, te dije, una máxima de 12 grados y no anuncia precipitaciones para el resto de la jornada, al menos lo que dice hasta ahora el Servicio Meteorológico Nacional. Mañana jueves, la máxima 15 grados. Nublado en la madrugada, lluvias aisladas otra vez en la mañana y ventoso por la tarde-noche, dice el organismo oficial. El viernes se va julio, se va y se va con ganas julio, 15 de máxima, la mínima 13. Mirá vos, casi no hay variación, Y claro, la temperatura elevada. Tormentas aisladas en la madrugada y la mañana del viernes. Y chaparrones en la tarde-noche para despedir las vacaciones. Y el sábado llega agosto, 15 de máxima, la mínima 7 grados con cielo mayormente nublado en la madrugada y la mañana. Y por la tarde-noche, parcialmente nublado. El domingo comienzan los festejos, ¿no? Del Día de las Infancias, del Día de la Niñez. 12 de máxima, la mínima 8. Mayormente nublado en la madrugada y la mañana. Y por la tarde-noche, mayormente nublado también. Y el próximo lunes, ¿arrancan las clases el lunes? Me parece que... Bueno, el día lunes, el 13 de máxima, cuando muchos y muchas vuelven a su actividad laboral después del receso. 13 de máxima, te dije, la mínima 8, con cielo mayormente nublado. Y así la vida, ya se va julio, se va. Ya estamos prácticamente acariciando el mes 8 de este calendario 2026. Hoy temprano venía para la radio, qué tranquilidad, no hay sonido, nada, no hay movimiento, no hay nada, encima así desapacible, una madrugada muy tranquila. Estamos en la radio, estamos arrancando nuestro Punta Noticias Radio. Como hacemos habitualmente, nos vamos a la lectura de los titulares de nuestro diario www.puntanoticias.com.ar. Juro que no te di. La CEPA programó un corte de energía eléctrica en la zona sur. La interrupción del servicio será de 9 a 11 por tareas de poda y mantenimiento sobre línea de media tensión. Bueno, es bastante amplio el sector. La nota con todos los detalles está en nuestro diario Punta Noticias. Después te vamos a contar, por supuesto, la zona exactamente, calles y demás. Pero bueno, si estás en la zona sur de la ciudad... y hay un corte después de las 9, es un corte programado y se va a extender hasta las 11 de la mañana. Otro de los títulos, consumo en supermercados, ¿qué productos dejaron de comprar los argentinos y por qué? Es un título nacional, según el INDEC, las ventas volvieron a caer durante mayo y acumularon su quinta baja interanual consecutiva. ¿Qué dejamos de consumir? Cuando vas al super,
al chino o al no chino. ¿Qué dejaste en la góndola? ¿Qué empezaste a dejar en la góndola? Que decís, no, esto ya no lo puedo comprar, esto ya no. Bueno, hay un informe del INDEC, el Instituto Nacional de Estadísticas y Censos. Bueno, ayer 28 de julio fue el día de la concientización sobre el trastorno por déficit de atención con o sin hiperactividad. Una propuesta, presentaron un proyecto para que Coronel Rosales adhiera a la ley provincial de concientización. Bueno, proyecto de la edil radical Liliana Taguada, que va a tener tratamiento en la próxima sesión ordinaria. Bueno, los detalles están allí en la sección política de nuestro diario www.puntanoticias.com.ar. 7 de la mañana, 11 minutos en todo el país. El último registro, 6 grados 2 décimas. La sensación térmica, 5 grados 3 décimas. Y es cierto, por ahí uno dice, no está lloviendo. No está lloviendo acá, en esta zona. Por ahí está lloviznando en la zona, en otro barrio. No, no, nosotros estamos acá en la zona, en el casco céntrico de la ciudad. Por ahí en algún sector de la ciudad está lloviznando. Al menos acá, por ahora, en este momento, no. Bueno, nos vamos a los títulos, más títulos. Estamos arrancando nuestro Punta Noticias Radio. Acordate, 419900 es el WhatsApp de nuestro Punta Noticias Radio. Nos vamos a ir a los titulares, en este caso del portal Noticias Argentinas. La foto del Colo. No es el Colo Esteban, es el Colo Santilli. ¿Por qué se retrasó la salida de Genoa? Que dicen en el gobierno tras los movimientos que empoderaron a Santilli. Un sector del oficialismo siempre dio por descontada la salida del funcionario. El gobierno vuelve al mercado, enfrenta vencimientos por 8,5 billones de pesos y busca captar más dólares. Tecnópolis AEG, un gigante mundial del entretenimiento que se asocia con Fénix para competir por el predio. Casolovan, dos policías comprometieron al excomisario Walter Maciel. Tras más de 130 jornadas al hilo, el Banco Central cortó con la racha compradora. El vicepresidente de Brasil cuestionó a Milei y dijo que sus ataques perjudican a la Argentina. Rosario Central homenajeó a Giovanni Lo Celso tras el Mundial y recibió el cariño de los hinchas. Jugó, ¿no?, Central ayer con Racing. Tragedia en Cataratas, murió ahogado un joven neerlandés al volcar un bote turístico. Qué bárbaro, ¿eh? Qué terrible, qué tragedia. Si alguna vez fuiste a Catarata, seguramente habrás hecho ese paseo que hacen por debajo de la catarata, ¿no? Para que te mojes, qué sé yo, es tradición. Parece ser que hizo vuelta campana una de las lanchas y murió el chico o el joven holandés. Javier Milei fue distinguido con un doctor honoris causa por una universidad de Perú. Buah. Rosario Central versus Racing, el minuto a minuto del torneo clausura. Fue 0-0, ¿eh? Sí, 0-0 fue. San Lorenzo Gimnasia de Mendoza, el minuto a minuto del torneo clausura. Ganó San Lorenzo. Ganó San Lorenzo. Ricardo Montaner está nominado a mejor canción pop por Si tuviera que elegir. Buah. COVID, denuncias contra AstraZeneca. Hay un suplemento aquí en Noticias Argentinas sobre esta cuestión. Los vaivenes de Hugo Sigman, el arte de navegar crisis sin naufragar. ¿Por qué fue rechazado el reclamo de Flavia Ochoa y qué cuestiona la demanda contra AstraZeneca? Los cuatro argumentos con los que la Cámara avaló que Hugo Sigman declare desde Madrid.
los documentos médicos que respaldan la demanda contra AstraZeneca. ¿Qué dicen las historias o la historia clínica y los informes incorporados a la causa? Bueno, más títulos, sección política. Investigadores del CONICET encaran una nueva protesta bajo una posible ola de despidos. Iván. Javier Milei se reunió en Lima con Fujimori y sumó otra aliada en la región. ¿Volvió con Fátima? ¿El Jabo? Sanguchito, volvió con Fátima Flores. Qué bárbaro. Bueno, estaría bien, si le hace bien, si está contento y feliz. Los que no están, o las que no están bastante contentas y felices, Lilia Lemoine y Victoria Villarruel protagonizaron un duro cruce por las dietas del Senado. Cerebro de microbio y cuca cruel. Parece que así se llaman las legisladoras, ¿eh? Qué grande. Qué lindo. Y bueno, ¿qué querés? ¿Qué querés? Por 2 pesos con 50, decía un amigo. Diputados del PT brasileño piden abrir investigación contra Milei por su visita a Flavio Bolsonaro. Milei y Lula, antecedentes del enfrentamiento que tensa la relación entre Argentina y Brasil. ¿Qué representa la visita de la presidenta de Argentina, Cristalina Georgieva, a Vaca Muerta para la Argentina y el FMI? Bueno, lo de presidenta de la nación es una chanza, ¿no? Por supuesto. Bueno, pasó Cristalina Georgieva por la Argentina. ¿Qué dicen los números que maneja el gobierno sobre la presencia de extranjeros en las universidades? Nota de Sofía Rojas. Santilli recibió al embajador de Estados Unidos, que se interesó por las reformas del gobierno en el Congreso. Bueno, ahí estamos con títulos. Plazo fijo. ¿Cuánto ganás si invertís 1 millón de pesos? ¿Y por qué el home banking te da más plata que la sucursal? Nada, dice la Sole. Primero que tenés que tener un palito para meter ahí. Primero, arranquemos por ahí. Tenés que tener un palito para invertir. Hacer un plazo fijo por home banking o la app del banco rinde más que ir a la ventanilla. Bueno, y acá te muestran los cálculos exactos para 1 millón de pesos a 30 días con las tasas vigentes y por qué los canales digitales pagan mejores intereses. Bueno, en fin. Lanzan la primera plataforma para la compra de oro tokenizado en la Argentina. Bueno, ahí estamos con los títulos. Ciclogénesis en Buenos Aires confirman cuándo llega el temporal de lluvias, viento y granizo. Bueno, titulares, principales titulares del portal Noticias Argentinas a esta hora de la mañana. Mientras suenan de cortina, los policías de Police, la banda que integró Sting, ¿no? Bueno, bandaza. Bueno, 6 grados 2 décimas la temperatura está ahora en el centro puntaltense, la sensación térmica 5 grados 3 décimas, el registro de la hora anterior o el último registro que teníamos. Vamos por la actualización, ¿eh? A ver si aparecen los datos actualizados. En el Servicio Meteorológico Nacional, buscamos Punta Alta, Coronel Rosales, y tenemos los datos de las 7 de la mañana. No ha habido variaciones, se mantiene 6 grados 2 décimas, la sensación térmica 5 grados 3 décimas, neblina, cielo invisible con niebla, describe el Servicio Meteorológico Nacional, 100% de humedad, la presión 1009, medida en hectopascales, el viento del sector noroeste a 6 kilómetros en la hora y la visibilidad
800 metros. Para hoy 12 de máxima, la mínima 6, niebla en la mañana, mayormente nublado por la tarde y por la noche nublado, dice el Servicio Meteorológico Nacional. Bueno, la probabilidad de precipitaciones baja, muy baja, 10% en la mañana, 0% en la tarde y por la noche, 10%, poquito, poquito. Mañana jueves, la máxima estimada, 15 grados, la mínima 5, lluvias aisladas en la mañana y ventoso por la tarde-noche, describe el Servicio Meteorológico Nacional. Bueno, estamos arrancando nuestro Punta Noticias Radio, aquí en Mega, la radio que más vive en vivo. 419900 es el WhatsApp de nuestro Punta Noticias Radio. Ayer se reinició el servicio de recolección de residuos, o al menos debió haberse reiniciado. Entendemos que fue así, o que debía ser así, mejor expresado. Porque la medida de fuerza del Sindicato de Trabajadores Municipales concluyó a la hora 21. Anoche se debió haber cumplimentado el servicio de recolección de residuos en la zona periférica, en la zona de los barrios. Hoy comprende a la zona céntrica, hoy miércoles. Y mientras tanto, se esperan novedades respecto de si hubo algún tipo de mejora a la propuesta de aumento salarial que oportunamente hizo el gobierno municipal. Se sabe que el conflicto está dado por 3 puntos de diferencia entre lo que ofreció, 4 puntos entre lo que ofreció, no, 3-3, ahí voy. Entre lo que ofreció el gobierno municipal y lo que pretenden los trabajadores y trabajadoras municipales, o al menos lo que pretenden los que participaron de la asamblea que convocó el Sindicato de Trabajadores Municipales. 8%, 8 puntos, 8% de mejora salarial pretenden los trabajadores y trabajadoras del STM. El gobierno ofreció 5 y ahí se generó el conflicto. Entendemos que entre el domingo y hoy debieron haberse acercado posiciones, algún llamado debió haber habido, pero lo que ayer me decían desde el círculo cercano al Sindicato de Trabajadores Municipales, al menos esta semana no habría medida de fuerza. Si no hubo mejora de oferta salarial por parte del gobierno y la última oferta generó el conflicto sigue estando, ¿no? Por ende, si no hay una mejora, una oferta superadora al 5% que hizo el gobierno municipal oportunamente y que fue puesta a consideración en asamblea y rechazada, lo que generó la medida de fuerza, el sentido común indicaría que debería haber otra medida de fuerza. Si ya fue de 48 horas, sería de 72 horas e iría escalando en intensidad. La medida de fuerza no lo sabemos, pero es una de las posibilidades, salvo que haya habido una oferta en las últimas horas por parte de la administración del intendente Rodrigo Aristimuño acercada al STM, la que deberá ser puesta a consideración. No hay un 5, el 5 no satisface, bueno, vamos por un 6, un 7. El sindicato aparentemente se mantiene en un 8, firme. Bueno, vamos a ver en cuanto hasta cuánto se estira en los números el gobierno de Aristimuño para destrabar este conflicto y cuánto está dispuesto a ceder también el Sindicato de Trabajadores Municipales para resolver este conflicto. Pero bueno, son novedades que se irán conociendo, suponemos, en el transcurso de las próximas horas. 7:26, la hora en todo el país. Bueno, te conté, intenso.

0: cosecha y demás. Bueno, el tema climático está sobre el tapete, se sabe, los otros días comentábamos, hay una previsión de que el fenómeno climático conocido como el Niño llegaría a esta zona con un efecto que podría ser considerado histórico. Y en ese contexto ya desde hace rato distintos organismos se están organizando para estar preparados, obviamente, en cuanto a infraestructura. Desde la provincia de Buenos Aires se vienen reuniendo. Bueno, desde aquí, en Coronel Rosales, se pidió al gobierno municipal una información, informes específicos, concretos, sobre cómo se está preparando Coronel Rosales, la ciudad, para lo que podría llegar a ser un efecto climático conocido como el Niño en términos históricos, ¿no? Bueno, vamos a hablar de eso hoy, seguramente en el transcurso de nuestro programa. Lo venimos adelantando, anticipando en estos días. Vamos a ver si hoy podemos concretar esa entrevista, porque nos interesa. Y tratando de establecer, porque también es una de las inquietudes que surgió en el seno del Consejo Deliberante y que fue planteada a través de este proyecto que se aprobó por unanimidad. ¿Hay funcionario a cargo del área de defensa civil en el municipio de Coronel Rosales? Bueno, por el momento no hay respuesta oficial, o al menos a través de los canales oficiales del gobierno municipal no se ha dado a conocer que haya se haya determinado, establecido, designado un reemplazante para Raúl Rodríguez, quien venía cumpliendo el cargo de responsable del área de defensa civil desde la misma asunción de este nuevo gobierno municipal, o sea, en diciembre de 2023, que debutó en el peor contexto, ¿no? A pocos días de haber asumido el gobierno municipal, ¿se acuerdan? Diciembre de 2023, ese temporal de viento, de lluvia, que se cobró una vida en Punta Alta, ¿no? Se cobró una vida. Bueno, fue un debut en la gestión, tanto para el municipio en sí, como para el área de defensa civil, en las peores condiciones, ¿no? Bueno, el responsable del área presentó su dimisión al cargo a partir de julio pasado, y por el momento se desconoce si hay algún otro responsable en el área. Bueno, y menudo trabajo tendrá de aquí en adelante si es que tiene que coordinar todo lo que se viene en materia climatológica, infraestructura, seguridad y coordinación, ¿no? Rodríguez realmente dejó la vara muy alta, un experimentado en la materia, bombero voluntario, especializado, en fin, un hombre con vasto conocimiento en la materia. Bueno, por ahí las debe tener bastante complicada el intendente Aristimuño como para buscar un reemplazante a la altura de Rodríguez, ¿no? Pero bueno, no es un cargo menor, o al menos en estos tiempos no es un cargo menor el responsable del área de defensa civil, teniendo en cuenta todo lo que ha sucedido, más allá del temporal de diciembre de 2023, que, insisto, le costó una vida, inundaciones, anegamientos y demás, después lo que pasó en marzo de este año, el año pasado fue, este año fue la inundación, ¿no? O el año pasado fue la gran inundación que afectó a Bahía Blanca y también aquí en parte, pero no con la gravedad o la magnitud, mejor dicho, que tuvo Bahía Blanca. Bueno, la naturaleza que está con otra fuerza. Bueno, y el hombre tiene que estar preparado. Y debe haber infraestructura. Aunque lo dijo en su momento el intendente, no hay infraestructura que pueda resistir semejante cantidad de agua caída en un rato, en un lapso de tiempo tan corto. Y si coincide con la pleamar, peor todavía, no alcanza a salir el agua, ¿no? A desagotar. Así que, bueno, con ese panorama, ¿qué se hace? Bueno, y esto es lo que están solicitando a modo de información, palabras más, palabras menos. a las autoridades municipales, y bueno, vamos a ir detrás de esa info en el transcurso de nuestro programa. 7:31, la hora en todo el país, estamos arrancando nuestro Punta Noticias Radio. ¿Cómo van llevando estos días de vacaciones? Nosotros todavía en modo cuasi vacaciones, ¿no? Seguramente a partir de la próxima semana, ya cuando arranque el fuerte de la actividad, que va a venir también bastante complicado con medidas de fuerza. Ya la semana que viene arrancan medidas de fuerza, trabajadores estatales, el sector docente, así que está en duda allí el reinicio habitual de clases, el retorno a clases con normalidad, así que eso se irá viendo en el transcurso de las próximas horas y será parte seguramente de la agenda informativa de nuestro programa. 7:32, la temperatura 6 grados 2 décimas, la sensación térmica 5 grados 3 décimas a los de las 7:30, los que tienen el despertador, la alarma en el celular, que nos comienzan a escuchar a partir de ahora, les decimos buenos días. Está la Sole, está Galíndez, bueno, estamos los que tenemos que estar hasta las 9. Pausa, ya volvemos.
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17:46, estamos en Mega, estamos haciendo Punta Noticias Radio. Nos pregunta Lale, ¿está lloviendo o no? Ahora no, al menos en el centro de la ciudad no está lloviendo, ya llovió durante toda la madrugada, por eso hay mucha humedad, 100% de humedad a esta hora, la temperatura 6 grados 2 décimas y la sensación térmica 5 grados 3 décimas. Bueno, hay un corte de energía programado por la cooperativa eléctrica. Va a afectar a la zona sur de la ciudad, un sector de la zona sur. Va a comenzar a las 9 de la mañana, se va a extender hasta las 11 por tareas de poda y mantenimiento sobre líneas de media tensión.

Bueno, el sector afectado, la suspensión del servicio va a ser por tareas de poda y mantenimiento sobre línea de media tensión. Y el sector afectado será, atención, parcialmente delimitado por las calles Alem hasta Primera Junta y de España hasta Dorrego, 12 de octubre hasta Primera Junta y desde Dorrego hasta Estomba, Alem hasta Jesús María y de Florida a España. Y el sector parcialmente delimitado por las calles Belgrano hasta Jesús María y de Libertad a Florida. También los barrios AT5, 6 y el Fonavi, calle Libertad al 700, Corrientes del 1100 al 1200, mano impar, Chacabuco del 900, perdón, del 800 al 900, del 800 al 900 en Chacabuco, mano par, Primera Junta al 1100, mano par, Güemes del 900 al 1000, ambas manos, y Dorrego del 900 al 1100, mano impar. Bueno, este es el sector amplio donde se verá afectado este corte de energía eléctrica a partir de las 9 de la mañana y hasta las 11 por tareas de poda y mantenimiento sobre líneas de media tensión, según informó la cooperativa eléctrica. Te perdiste, recién estás levantándote, estás medio dormido, dormida, decís, ¿cómo que lo puede repetir? Señor, señor, no anoté, perdón, perdón, no, ninguna posibilidad. Tenés que agarrar el celular o abrís la compu, encendés la compu y tecleas www.puntanoticias.com.ar y allí buscas el diario digital y ahí está la info. El título es: la CEPA programó un corte de energía en la zona sur. Ese es el título que aparece a esta hora en nuestro diario Punta Noticias.

¿Qué productos dejaron de comprar los argentinos y por qué? Consumo en supermercados, hay un informe del INDEC, o mejor dicho, un informe respecto de los datos del INDEC. Esto lo publicó el portal Infobae, no, Infobae, Ámbito Financiero, ahí está, Ámbito Financiero, consumo en supermercados, ¿qué productos dejaron de comprar los argentinos y por qué? Entras al súper, confiado, agarrás el changuito más grande, ¿no? Agarrás el changuito ese, por más que la rueda no ande, le metés, te empujás, total. Y al final, terminás saliendo con, por la caja rápida, hasta 10 artículos, porque el resto no lo pudiste llevar, finalmente. Bueno, hablando en serio, por más que esto parezca chistoso, no tiene nada de gracioso. Las ventas volvieron a caer durante mayo y acumularon su quinta baja interanual consecutiva. Los mayores retrocesos se concentraron en bebidas, lácteos y otros rubros de consumo cotidiano. Y hoy más que nunca está el camine, señora, camine. ¿Se acuerdan? No se van a acordar porque esto es de la década del 80, 90. Había una economista muy famosa en la televisión, Lita de Lázari. ¿Se acuerdan? Que decía, señora, camine. También en época complicada, época económica. Bueno, ¿qué época no fue complicada para la economía hogareña de los argentinos? Bueno, hubo mejores épocas, es cierto. Pero como esta me parece. Bueno, hubo una época en que estaba complicada y esta señora se hizo famosa en la tele dando consejos sobre consumo, dónde comprar. Bueno, el kilo de papa, señora, en San Telmo, en la esquina de Brasil y Tunuyán, hay una verdulería y ahí puede ir. Y si no, está en el barrio de Flores. El kilo de pata muslo sale tanto, vaya, y algo tenías que ir de un lado para otro. Esto para Buenos Aires, por supuesto. Se hizo famosa con esa frase, camine, señora, camine. Bueno, hoy más que nunca el consumidor rosarino también camina y sabe dónde están las mejores ofertas, por experiencia propia o porque algún vecino o vecina conocido dice, che, ¿viste en tal lado tal producto? No lo vas a encontrar a mejor precio. Y bueno, vamos a ver. Y es así. Entonces uno va ahorrando el mango, como tiene que ser, buscando mejores precios. Pero en este contexto, evidentemente uno va dejando cosas en la góndola, productos, artículos en la góndola. El consumo en los supermercados continuó mostrando señales de debilidad durante mayo. Según los datos difundidos por el Instituto Nacional de Estadística y Censos, el INDEC, aunque las ventas registraron una leve mejora respecto de abril, la comparación interanual volvió a arrojar un resultado negativo y extendió la racha de caídas. De acuerdo con la encuesta de supermercados, las ventas alcanzaron los 2,5 billones de pesos, lo que representó una disminución real de 0,7% frente a mayo de 2025. En términos desestacionalizados, en cambio, crecieron 0,9% respecto del mes anterior. Bueno, hay porcentajes, datos. Los productos que más dejaron de comprar los argentinos. Y ahí es donde hago una pausa. Un análisis de Politicon Chaco, elaborado sobre la base de los datos del INDEC, mostró que 8 de los 11 rubros relevados registraron caídas interanuales durante mayo. Las mayores bajas correspondieron a bebidas menos 11,3%, lácteos menos 5,4%, verdulería y frutería menos 4,1%, artículos de limpieza menos 3,7%, panadería menos 3,6%, indumentaria menos 2,7%, alimentos preparados y rotisería menos 1,6%. Estos segmentos concentraron alrededor de 73% de la facturación total de los supermercados durante mayo, por lo que su desempeño terminó condicionando el resultado general del sector.
¿Y qué productos aumentaron sus ventas? A ver, todo esto es Morphy. Morphy y calidad de vida, o sea, higiene, limpieza. ¿Qué productos aumentaron sus ventas? Solo tres categorías lograron crecimientos en términos reales durante el quinto mes del año. El mayor incremento correspondió a qué? A ver, aquí. Electrónicos, 17,6%. Carnes, 10,9%. Y otros productos, 10,5%. Sin embargo, estos rubros representaron apenas el 27% de la facturación total, por lo que no alcanzaron para compensar las caídas registradas en los productos de mayor consumo cotidiano. Desde el sector supermercadista aseguran que el escenario continúa siendo complejo y que muchas cadenas reforzaron las promociones y ampliaron la oferta de marcas propias, generalmente más económicas, para sostener las ventas. Además, remarcan que los consumidores priorizan compras más pequeñas y frecuentes, lo que favorece a los comercios de cercanía. Y ahí estoy yo, primero en la fila. Yo voy al, no voy a decir dónde, dos papas. Papas, ¿cuánto? ¿La bolsita? No, dos papas quiero. ¿Dos kilos? No, dos papas quiero yo. Dos papas. Y me miran como, ahora ya me conocen, saben cuál es el grado. Pero no por sino porque, ¿para qué vas a comprar un kilo de papa, dos kilos de papas y después no consumís tanta cantidad de papas? Salvo que el núcleo familiar sea de varios integrantes, o sea, para un evento familiar, una comida. Pero cuando los que estamos en casa somos pocos, ¿para qué comprar tanto? Me parece, ¿no? Pero bueno, eso a veces sorprende. Ahora ya cuando me ven entrar a la despensa de barrio, ya saben que llevo un caserito. Un caserito, sí, dice, ahí viene, entra. Oh, atendelo vos. Me dice, ahí viene, ¿este el de la radio? Atendelo vos. No, que es una rata. Se lleva una patamuslo, una cebolla, una zanahoria y una papa. Y el tipo feliz. El tipo feliz sale con su bolsita, ¿eh? ¿Dónde está la crisis? ¿Dónde está la crisis? O sea, en este país el que no progresa es porque no quiere, sale diciendo. No, pero en serio, trasladado a una familia tipo y se pone cuesta arriba. Vos fíjate que, volviendo al informe, los productos que dejaron de consumir los argentinos, el porcentaje, lácteos, esto es importante, es alimentación para los chicos, menos 5,4%, comida sana, verdulería, frutería, menos 4,1%. No podés obviar un artículo de limpieza porque tenés que, qué sé yo, el detergente, la lavandina, qué sé yo, son elementos necesarios para la vida cotidiana. Podés obviar, qué sé yo, no sé, en vez de comprarte 2-3 jeans por año, te compras uno, vas tirando, qué sé yo, como antes. Pero hay otros productos que te tenés que consumir, pero bueno, se pone complicado. Lo que sí me sorprende, que el incremento se notó en artículos electrónicos, raro, bueno, por ahí para mantenimiento, no sé qué puede llegar a ser, un auricular, un celular, voy. Carnes también, este aumentó 10,9%, y después está el ítem otros productos. Las provincias donde más cayó el consumo. A ver, ¿dónde estamos nosotros? El desempeño también mostró diferencias entre las distintas jurisdicciones. Las mayores subas interanuales se registraron en Neuquén, 7,6%, Río Negro, 4,8%, San Luis, 4,1%, resto de la provincia de Buenos Aires, 2,3%, La Pampa, 2%, Cava, 1,1%, Santa Fe, 1,1%, Santiago del Estero, 0,9%, Mendoza, 0,4%, Córdoba, 0,1%. En cambio, las caídas más pronunciadas de consumo se observaron en Corrientes,
menos 22,7%, Misiones, menos 14,3%, y La Rioja, 12,2%. También registraron bajas San Juan, 0,4, menos 0,4, y Formosa, menos 0,9%. Los datos de la consultora Sentia mostraron que la tendencia negativa continuó durante junio. El consumo masivo cayó 2,7% en la comparación interanual y 2,4% respecto de mayo, mientras que el acumulado de 2026 exhibió una retracción del 2,9%. En los supermercados de cadena, la baja fue del 2,6% interanual y del 0,9% frente al mes anterior. En el acumulado del año, el retroceso alcanzó al 4,6%. Bueno, las categorías que crecieron y las que más retrocedieron en junio, entre paréntesis, ayer me encontré con un comerciante y me dice, no, estamos chocho. Un comerciante del rubro gastronómico. No, con esto del Mundial y el Día del Amigo, el Mundial debió seguir dos meses más. Y sí, menos mal que la Argentina llegó al Mundial, a la final. Pero dice que estaba muy contento por cómo le había ido. Y eso está bueno porque es un comerciante de la ciudad que genera mano de obra local, que compra productos locales. O sea que está muy bueno. Bueno, decíamos, considerando todos los canales de venta, solo dos canastas lograron cerrar junio con números positivos. Las bebidas con alcohol encabezaron el crecimiento con una suba del 9,4%, un desempeño que distintos analistas vincularon al mayor consumo durante el Mundial 2026. Y si no, mirá los videos de los festejos, el post-festejo de los mundiales, ¿no? De los partidos del Mundial. También crecieron las bebidas sin alcohol con un avance del 3,5%, en contraste el resto de las categorías registró caídas, como desayuno y merienda en un 7,7%, la limpieza del hogar y de la ropa en un 6,2% y los alimentos perecederos que cayeron un 5,7%. Por su parte, los productos impulsivos registraron una caída del 5,3%, la higiene y cosmética del 3,7% y la alimentación del 0,5%. Los datos reflejan que el consumo continúa atravesando un escenario de debilidad, con un comportamiento cada vez más selectivo por parte de los hogares que priorizan productos esenciales y buscan alternativas de menor precio para afrontar el gasto cotidiano. Bueno, todo esto hace que vos estés mala onda porque no te podés dar un gustito, ¿no? Tenés que hacer un sacrificio enorme, pero enorme, superlativo para comprarte, son cuatro en la familia, comprarte un kilito y medio de asado, 2 kilos de asado, más la leña, más la bebida, qué sé yo, es una moneda. Y no podés estar, lo querés compartir con alguien, y ya invitás a la suegra, al suegro, al tío, la tía, al primo, y ya somos 10, 15, y empezás a sumar. Es una moneda, un asadito familiar. Salvo que después es feo, pero ¿te acordás la época donde vos decías, che, vengan a casa, yo hago el asado, y vos, hoy ya no, hoy ya, che, dividimos, ¿cuántos somos? Dividimos por familia, dividimos por persona, por cabeza, es un tema, pero bueno, hubo tiempos mejores en la Argentina. Bueno, la cuestión es que este informe que publica Ámbito Financiero surge a partir de datos del INDEC. No es que alguien fue, miró, no, son datos oficiales. El Instituto Nacional de Estadísticas y Censos difundió estos datos y, en este caso, Ámbito Financiero hizo el informe. Consumo en supermercados, ¿qué productos dejaron de comprar los argentinos y por qué? Vos en tu casa, ¿qué dejaste de consumir? Bueno, la nota está en nuestro diario www.puntanoticias.com.ar.

Bueno, vieron que el presidente Javier Milei está sobre el tapete en estos últimos días. Bueno, va a tener un fin de semana bastante intenso. Lo de Bolsonaro, lo de Lula, declaraciones poco agradables, la forma, ¿no? La forma en que se expresa cotidianamente o muy frecuentemente. El otro día fustigando públicamente a un hombre del masismo allí en la rural, y bueno, siempre tiene algún exabrupto el presidente, que ya a esta altura no hace gracia, ya ni siquiera me parece a mí al núcleo duro, ¿no? Ya deja de ser el personaje famoso, el panelista que se hizo famoso en la televisión argentina hablando de que hacía sexo tántrico, ¿no? Y que le decían vaca mala, ¿se acuerdan? Se hizo famoso hablando de eso, siendo el programa de Mirtha Legrand, y Mirtha Legrand preguntándole, ¿usted se peina? Es, no, yo me levanto y me sacudo el pelo y así voy, y con el pelo. Y bueno, así se hizo famoso y llegó a presidente de la nación, entre otras cualidades, ¿no? Bueno, en medio de todo ese escenario, che, ¿cómo podemos hacer para que se hable de otra cosa y no estemos hablando de esto que es un papelón lo que ha hecho el presidente, indudablemente? Y vamos a meterle algún cariñito por ahí. ¿Y qué pasó? Bueno, Fátima Flores. ¿Dónde estuvo Fátima Flores? Fue pareja, todos recuerdan ese famoso beso fogoso. ¿Se acuerdan, no? ¿Te acordás del beso en el escenario? Claro, eso que es memorable. El abrazo de Perón y Evita, el abrazo de Néstor y Cristina y el chupón de lengua de Fátima Flores. Y bueno, ¿y qué querés? Es así, la historia va a marcar esas imágenes, ¿no? Perón Evita en el balcón de la Casa Rosada y en un escenario de Mar del Plata o Carlos Paz, el chupón. Porque hay que decirlo así, en mi época, ¿cómo decíamos? ¿Cómo se dice? Tranzaban, chapaban, qué sé yo, el chape, el chupón, el beso, qué sé yo. Bueno, el cariño que se dieron públicamente Fátima Flores y el presidente Javier Milei. Bueno, dicen que sí, que no, porque después anduvo con Yuyito. Esto me lo cuenta Galíndez, yo no tengo ni idea. Él me dice, ¿viste que Milei se separó de Yuyito? ¿Qué Yuyito? Yuyito González, mira vos. Bueno, y ahora parece que volvió con Fátima. ¿A dónde? Y porque casualmente Fátima es amiga de Fujimori y estuvo en Perú, pero ahí estuvo el presidente, sí, pero no fueron juntos. Cada uno fue por su lado y bueno, pero no tiene nada que ver. Y el otro día Fátima actuó en la embajada de Estados Unidos cuando hicieron la celebración del 4 de julio. Y ahí estuvo el presidente. Y qué casualidad que estuvieron. Bueno, son casualidades, tampoco hay que pensar mal. Por ahí, qué sé yo. Por ahí están, no están. Bueno, y la prensa, o un sector de la prensa, mete el ojo ahí, pone el acento ahí, y un poco se olvida de las otras cuestiones, por un rato al menos. Bueno, la cuestión es que Fátima dijo, somos amigos, nos estamos conociendo. Somos amigos, nos estamos conociendo, y bueno, es casualidad, fue casualidad que coincidamos allí en Perú. Pero bueno, cosas de la vida amorosa de nuestros dirigentes. Bueno, 8 de la mañana, 9 minutos en todo el país.

en casa están, viste, como en la celda, los presos van tachando los días que pasan para que los pibes vuelvan a clase, empiecen las clases, así se los sacan de encima porque ya están cansados, ya no saben qué hacer. Mamá, estoy aburrida. Abu, estoy aburrida. ¿Podés venir a visitarme? Y vení vos. No, que hace frío. Bueno, si me llevas acá, me llevas allá. Entonces están, ya no saben qué hacer con los pibes y las pibas, esperando que el próximo lunes arranquen las clases. ¿Arrancan las clases el próximo lunes? No van a arrancar las clases el próximo lunes. ¿Cómo? ¿Cómo no van a arrancar las clases el próximo lunes? Así que ya te lo vamos a contar en un ratito nada más. Lunes 3 de agosto, paro. Bueno, así que ya te lo vamos a contar. Bueno, 8 de la mañana, 10 minutos en todo el país. Ya estamos en la segunda hora de nuestro Punta Noticias Radio, modo vacaciones de invierno. La temperatura, el último registro, 6 grados 2 décimas y la sensación térmica 5 grados 3 décimas.

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0: Bueno, subió la temperatura, teníamos 6 grados 2 décimas, o había un registro de 6 grados 2 décimas de temperatura y una térmica de 5 grados 3 a las 7 de la mañana, 8 grados 2 décimas la temperatura a esta hora y la sensación térmica 6 grados 3. Y hay un cielo cubierto con niebla, describe el Servicio Meteorológico Nacional. Mucha humedad, 100%, toda la humedad, 100%. Para hoy se espera una máxima de 12 grados, con niebla en la mañana, mayormente nublado por la tarde y por la noche nublado. Porcentaje de precipitación en la mañana y en la noche, 10%. Muy, muy poquito, Pero bueno, está ahí latente. Llovió durante la madrugada, llovizno más que nada. Y hasta ahora, a esta hora, al menos, por ahora no. Bueno, a propósito del tema del clima y demás, hace algunos días te contábamos que se había presentado un proyecto solicitando información al Departamento Ejecutivo sobre las medidas de prevención, estudios técnicos y demás, teniendo en cuenta que está previsto que el fenómeno climático El Niño avance sobre nuestra región y con una magnitud que dicen que puede llegar a ser histórica, ¿no? Y uno, en ese contexto, digo, con todo lo que pasó, los antecedentes, y ya lo hemos hablado esto en reiteradas oportunidades, no deja de preocuparse, ¿no? Liliana Taguada, del bloque de la Unión Cívica Radical, fue la autora de este proyecto que se aprobó por unanimidad en el Consejo Deliberante en la última sesión ordinaria. Está en línea, ¿no? Lili, buen día, ¿cómo estás?
1: Hola, buen día, Walter. Saludos a vos y a la audiencia.
0: Bien, gracias. Vos sabés que hacía varios días venía advirtiendo en algunos medios esta preocupación en torno a el fenómeno climático El Niño y coincidió justamente con la salida del titular del área de defensa civil. Dije yo, wow, qué mala pata, ¿no? Porque aparentemente no hay funcionario a cargo del área, aparentemente, y se viene toda esta cuestión que, a ver, ¿quién va a ser el responsable de coordinar y qué se está haciendo? Bueno, casualmente surge esta iniciativa de parte del radicalismo que aprueba todo el Consejo Deliberante que hace que el gobierno local deba dar precisiones técnicas y operativas, ¿no?, respecto a este tema al Consejo Deliberante. ¿Ya han recibido la respuesta o no todavía? ¿No?
1: No, todavía no, porque esto se aprobó en la última sesión ordinaria y en realidad es un poco como vos decís, porque los organismos internacionales y científicos, la Organización Mundial y también el Servicio Meteorológico Nacional, CONICET, han hablado a algunos, una doctora la otra vez en oceanografía, también explicando un poco el fenómeno del Niño, que tiene que ver con un calentamiento extremo en la zona del Pacífico y que esto a nuestro país en algunos sectores puede traer sequía y en algunas otros lluvias. No se sabe cuánta lluvia puede llegar a traer, pero están hablando de que va a ser un fenómeno intenso, que puede durar varios años, decían las investigaciones que puede ser algo parecido a lo que fue en el 82. Pero bueno, independientemente de todo esto, nosotros lo que no queremos es llevar alarma a la población, sino es porque no nos tenemos que preguntar, no nos tenemos que seguir preguntando ante estos eventos climáticos, ¿va a llover más o va a llover menos? Lo que nos tenemos que preguntar es cómo está preparado el distrito para estas situaciones, que ya vivimos dos, más la última ciclogénesis que también afectó las localidades costeras, Pehuenco y Villa del Mar. Nosotros lo que vimos fue en la página del gobierno de la provincia de Buenos Aires el anuncio de Catopodis, que había formado un comité de riesgo, está con un sistema de monitoreo inteligente y que va a hacer 135 intervenciones, 7 estudios vinculados a drenaje urbano, a las defensas costeras. Y bueno, también hablaba un poco de las zonas rurales. Entonces, bueno, como nosotros no tenemos conocimiento, no nos llegó ningún conocimiento, que por lo menos sepamos lo que somos la oposición en relación a este tema, Bueno, nos surgió la inquietud dentro del bloque y de la Unión Cívica Radical estar pensando, bueno, vamos a preguntar a ver cómo está articulando el municipio esta prevención junto con el intendente a raíz de las declaraciones del ministro.
0: O si están atentos, ¿no?, a esta situación. Por ahí ni siquiera se han enterado, o están con otra cuestión, o por ahí no han prestado atención. Nosotros habíamos hace ya varias semanas compartido aquí el audio de Catopodis. Los lunes hay conferencia de prensa ya en La Plata, y hace varias semanas había hablado Catopodis respecto de esto. Nos llamó la atención y a los pocos días vino a Punta Alta, y el momento en que estábamos intentando hablar con Catopodis, bueno, justo pasaba el gobernador Kicillof y bueno, se sumó a la comitiva y se subieron a la combi, a la camioneta y se fueron, pero era la intención charlar con él acá en Punta Alta sobre esta cuestión con el ministro de Infraestructura Gabriel Catopodis. No lo pudimos hacer, pero bueno, celebro esta iniciativa de parte del radicalismo, que aprueba todo el Consejo Deliberante, y ojalá que el Consejo Deliberante reciba la información, ¿no?, que ustedes están requiriendo por parte del gobierno local.
1: Sí, nosotros las preguntas puntuales tienen que ver con la prevención. Nosotros desde el bloque y del comité estuvimos recorriendo distintos sectores de la ciudad, incluso algo que nos había estado preocupando, el sistema de Tajamar, la línea de Rivera y la situación en Pehuancó. Sí. Vimos que habían algunos trabajos que se están haciendo en Villa del Mar, vimos empleados municipales trabajando. Entonces, igualmente, bueno, teniendo en cuenta esto del Comité de Gestión de Riesgo de Emergencia de la provincia de Buenos Aires, anunciado por Catopodis, que está bien, como vos decís, estuvo presente cuando fue el cumpleaños de la CEPA, de la cooperativa eléctrica, pero bueno, también tampoco nosotros escuchamos alguna situación de alguien que diga cómo iba a ir esto. Entonces, tiene un comité de gestión del riesgo y tiene él en la misma nota que está en la página de la provincia de Buenos Aires, están trabajando con un sistema inteligente de monitoreo y una mesa de riesgo hídrico. Entonces, bueno, queremos saber si el intendente municipal, o sea, el municipio de Coronel Rosal, está contemplado dentro de estas 135 intervenciones. También lo que nosotros queremos saber, sabemos que las dos situaciones que tuvimos, tanto en diciembre de 2023, 2024, 2025 y la ciclogénesis actual, que afectó a las dos localidades, como vos bien decías ahí al principio, cómo está el plan de contingencia municipal y el plan local de gestión integral de riesgo para lo que es septiembre, octubre, noviembre, diciembre del 2023, principio de 2027, y que informe la estructura operativa del área de defensa civil con el personal, guardias, equipamiento, y si el área cuenta con un director formalmente designado. Porque claro, independientemente que no esté designado, esto depende, la dirección de defensa civil depende de la Secretaría de Seguridad. Entonces, evidentemente, mientras no haya un director designado, el responsable es el secretario de Seguridad.
0: Gabriel
1: Para
0: Álvarez.
1: Nosotros desde Álvarez. Nuestra... Claro, exactamente.
0: El responsable, y después, bueno, el responsable de Seguridad es el responsable de Defensa Civil, hoy por hoy.
1: Y claro, hasta que no haga algún anuncio, claro, nosotros no tenemos ninguna certeza de anuncio de designación hasta que no aparezca en el sistema de boletín municipal un decreto donde confirme el reemplazo o lo anuncie, todavía no tenemos conocimiento. Por eso lo preguntamos en el informe. Claro. Y después, bueno, el tema si hay en el plan de contingencia que dice Provincia de Buenos Aires, Catopodis, que va a ayudar a los municipios, bueno, si hay asignación de maquinaria para la reparación y no nos olvidemos de la transitabilidad de los caminos rurales, que es algo que vienen siempre insistiendo los productores, sobre todo en reuniones que han tenido en Bajón. No estamos en contacto con muchos que están en el camino corto de Pehuancó, la ruta provincial, y bueno, es un tema de que hay que trabajar fuertemente en esto de los caminos rurales. Y bueno, y también si hay alguna previsión sobre, no nos olvidemos que independientemente que los canales aliviadores pluviales, los tres que tiene el distrito de Coronel Rosales, hayan trabajado, tenemos todo lo que son los desagües pluviales, los canales pluviales, bocas de tormenta, sumideros, todas esas cuestiones, bueno, que en algún momento se soslayó en alguna reunión, en alguna sesión, que había un plan, bueno, que se está trabajando durante esto, y bueno, y también nos quedó la duda de esto de las obras de defensa costera, si hay alguna modificación en la obra original después de la ciclogénesis que tuvimos.
0: Claro.
1: También cabe destacar que todas las veces que ha habido emergencia, la Armada Argentina siempre estuvo presente, cuando nosotros empezamos a trabajar presentando distintos bloques, hemos presentado la posibilidad de tener, nosotros presentamos un proyecto de ordenanza que está en una comisión, de que cuando hay una alerta naranja directamente se corte toda la actividad. Sabemos que el municipio tiene el canal de WhatsApp, que muchas veces informa por ahí, pero no todo el mundo tiene ese canal de WhatsApp. Entonces, ¿cómo va a ser para informar ante cualquier situación? Y bueno, también queremos saber, ¿no?, si hay un comité de emergencia municipal y reuniones con todos los distintos actores que han estado siempre en la emergencia, como es Armada, Bomberos Voluntarios, Hospital Municipal, Naval, la Cooperativa Eléctrica, y bueno, y también ARSA, porque ahora también con esta situación de que está el recambio de la... se reiniciaron las obras del recambio de las cañerías de agua del módulo 1 a 8, que se puede ver en las distintas intervenciones, y ojalá fuera rápido, que dijo el intendente que van a tardar 360 días más o menos, las 30 colectoras cloacales que se hagan los recambios, porque tenemos hundimientos en distintos sectores del distrito, que eso también puede llegar a afectarse. Así que bueno, hicimos un pedido de informes teniendo en cuenta todo esto.
0: Claro.
1: Salió aprobado la semana pasada, y bueno, esperamos obviamente la respuesta.
0: Sí, sí, no es para asustarse, pero sí para ocuparse, como se dice habitualmente, ¿no? Porque dicen que el Niño llegaría con una intensidad potencialmente histórica durante el segundo semestre de 2026, y bueno, digamos, tenido ya antecedentes de lluvias intensas, tormentas, anegamientos, o sea que se viene, si se cumple va a estar complicado, ¿no? Y en ese contexto, ¿cómo estamos preparados? Esa es la pregunta, ¿no? Falta información.
1: Exactamente.
0: Y mientras tanto, yo el otro día planteaba esto también. Nosotros, los ciudadanos y las ciudadanas, ¿qué podemos hacer mientras tanto? ¿Se podría hacer algún tipo de campaña de concientización? No sé, vecino rosaleño, vecino vecina.
1: Nosotros siempre que estamos en la calle estamos hablando con los vecinos, cuando nos plantean, estuvimos también en contacto con una zona. Sabemos que hay zonas que son críticas, que ya pasó en la zona céntrica, bueno, Villa del Mar estuvimos al otro día cuando fue el tema este de la ciclogénesis, también, fíjate, la calle Paso, Antártida Argentina, zonas de Gotlin. Bueno, tenés distintos sectores, Rivadavia, cerca de la cancha de Sporting, todo ese sector, bueno, hay que trabajar fuertemente desde el municipio en todo lo que es los canales fluviales y todo eso, y bueno, y como siempre decimos, tener en cuenta, bueno, las canaletas, todo lo que hacemos, lo que a veces tenemos que hacer en nuestras casas para que esas cuestiones no nos afecten tanto. Y bueno, pero no hay que tener miedo, y por eso nosotros sacamos con el pedido de informe, que en realidad no se sabe cuánto va a llover, si va a llover más o menos que las últimas veces, pero lo que sí, nosotros necesitamos información y que el municipio la dé a conocer a la población, porque también es un poco... mantener un poco de tranquilidad y, y saber de que si tenemos el municipio, el ejecutivo trabajando en este plan de contingencia y está en contacto con todas estas intervenciones y maquinaria que si es que recibe para mantener los caminos rurales, bueno, es un poco darle tranquilidad a la gente, porque sabemos que cuando fue la intervención de los tres canales aliviadores, esto, bueno, hace que se desagote más rápido, cuando hay, bueno, los pluviales, las bocas de tormenta, y bueno.
0: Lo que están haciendo hoy por hoy en Villa del Mar, esa obra, bueno, hay cierta tranquilidad también para la población de ese sector, bueno, están trabajando, están haciendo algo, pero si no se dice, no se muestra, no se informa, no alcanza, me parece, el videíto con de 30 segundos, porque eso no comunica, no informa, eso muestra solamente, pero...
1: Una visión muy personal de la parte de comunicación del municipio. El canal de WhatsApp está bárbaro, ojalá más ciudadanos se incorporen al canal de WhatsApp para estar informados. Y bueno, lo que se estaría necesitando es más prensa, para que no todo el mundo está atento a las redes. A veces la gente sigue escuchando la radio, la gente sigue escuchando y mirando las gacetillas de los distintos medios, y también tener un canal no interactivo, no, donde el ciudadano pueda, independientemente, que está buenísimo todo lo que es la autogestión de hacer los reclamos al municipio, en la página web que nosotros lo hemos pedido, como número de los números que hay para la denuncia de los microbasurales. Todas estas cuestiones son bienvenidas. Lo que está necesitando el ciudadano es un canal de ida y vuelta donde también pueda consultar y obtenga una respuesta en línea. Uh-huh. En ese momento, bueno, es una visión específica que tengo de la comunicación, que mejor es que ustedes, que están todo el día con esto, lo saben mejor, pero no solo alcanza las redes, sino hay que estar también en el territorio caminando y charlar con la gente, esa interacción cara a cara y cuerpo a cuerpo es lo que hace que nosotros a veces cuando salimos a un lugar vemos algo y cuando charlamos al vecino nos encontramos con otra problemática. Entonces, claro, el vecino nos pide eso, que necesita esa interacción.
0: El cara a cara,
1: pero bueno,
0: el contacto directo.
1: Claro.
0: Sí.
1: La gente lo está necesitando porque a veces, te soy sincero, cuando vamos a algún lugar, nosotros estuvimos recorriendo otra de las cuestiones que siempre decimos, todas las obras que haya, bienvenidas, como las 30 obras de colectora que ojalá se hagan lo más rápido que se pueda,
0: pero también
1: sabemos que en distintos sectores hay hundimientos de asfalto, donde habría que, o sea, nosotros vemos como que habría que cortar el tránsito. Bueno, todas estas cuestiones que hacen, bueno, ante la llegada de este fenómeno, bueno, son cosas para que hay que preverlas. Nosotros también de Albatros 20, la calle Río Colorado, José Ingeniero y Libertad.
0: Sí,
1: más vale los lugares donde hay desborde.
0: Más vale prevenir,
1: claro,
0: que curar. Y capaz que lo están haciendo, Liliana. Lo que pasa es que
1: obviamente.
0: Capaz que lo están haciendo,
1: claro,
0: pero no se está enterando.
1: Claro, exactamente. Nosotros estamos siempre planteando y decimos, muchas veces nos hemos encontrado con lugares donde a veces hay desbordes cloacales que no tienen que ver. Lo primero que hacemos es fijarnos si está en el expediente del recambio de las 30 colectoras y le decimos al vecino, mira, acá está el recambio de este sector, pero bueno, igualmente a veces vemos hundimiento de asfalto, como también el 9 de julio y Paso. Uh-huh. Son sectores que a uno le preocupan, y como en Río Colorado ya en el otro 20. Son cuestiones que hay que preocuparse y bueno, la otra vez también ahí vimos que la secretaria de Obras informó, o vimos en un medio, que estaban haciendo estudios técnicos, porque nosotros le pedimos estudios técnicos sobre distintos sectores, independiente, cuando no encontramos que haya un recambio de colectoras o que tengan la prevención de señalización. Anunció que están haciendo, están trabajando sobre algunos reparaciones y limpieza e inspección sobre todo técnico sobre los lugares con hundimientos que son más o menos, creo que algo de 10, 12 lugares específicos que manifestó. Bueno, eso es una buena noticia. A veces el vecino que nos pide, ¿vendrán por acá? Entonces, bueno, a veces también el vecino requiere esa información. Ahora estamos trabajando acá y después nos vamos a ir a tu cuadra. Entonces es un poco de que el vecino esté un poco más tranquilo, como cuando vamos y decimos, ¿no?, un poco hacer campaña. Nosotros del bloque hacemos con Natalia Lopetegui y la presidenta de la Juventud Radical, hacemos así campaña de educativa en cada sector que vamos. Muchas veces encontramos desbordes cloacales o desbordes de agua, estamos viendo muchas pérdidas de agua desde los mismos medidores, y cuando hablamos con el vecino o hablamos en alguna cuadra, nadie había llamado a AFSA. Entonces es importante llamar, importante tener el número de reclamo, es importante insistir. Entonces, bueno, eso también hay que estar y también un poco hacer campaña educativa, como hacer los reclamos, insistimos que también está la página del municipio. Y bueno, así que bárbaro, ¿viste? Sí. Nosotros creemos que deben de estar en contacto con Catopodi, como vos decís, pero bueno, no tenemos certeza y no hay ningún anuncio oficial en relación a qué es lo que viene para el distrito, independientemente de las obras del recambio de colectoras y de la continuidad de las obras estas, que ojalá se concreten y terminen, como el acueducto de 315 y todas las obras que vengan para Punta Alta, siempre bienvenido.
0: Bueno, las vemos a la gente del radicalismo en los videos, en algunas redes sociales, pero más allá de lo que se muestra, ¿cuál es la devolución que tienen de parte de la comunidad? En líneas generales, digo, ¿cómo está la gente de Punta Alta cuando ustedes van a los barrios y hacen las recorridas y demás, cuando hablan con la gente?
1: A veces la gente está molesta, pero nosotros tratamos de fundamentar todas las cuestiones y tratamos de investigar las necesidades que tienen.
0: ¿Pero molestos con quién? Entonces, ¿Con ustedes saben a quién direccionar, digamos, el malestar, o tienen una confusión que no saben con quién agarrársela?
1: No, la gente en realidad, nosotros le decimos, mucha gente no tiene el canal de WhatsApp, mucha gente no sabe de la autogestión de hacer los reclamos a través del municipio. Entonces, bueno, mantenemos contacto directo con los vecinos y le vamos diciendo, o sea, hay como un desconocimiento generalizado, lo que nosotros vemos es sobre cómo reclamar algunas cuestiones ante el municipio. Independientemente que tengan la página web, pero le estaría faltando más difusión. El canal de WhatsApp tiene muchos seguidores, pero tenemos casi 70.000 habitantes, 67.000 habitantes.
0: ¿Cuántos seguidores tiene el canal de WhatsApp? ¿Cuántos tiene? ¿2.000? ¿1.000? ¿2.000? ¿5.000?
1: No, el canal de WhatsApp del municipio tiene 4.936 seguidores.

0: obras a Punta Alta, que ojalá, al distrito, que ojalá terminen y sean lo más rápido posible. Eso es todo bienvenido, y bueno, todo lo que venga para Punta Alta, nosotros bien. Pero bueno, seguimos insistiendo de que la comunicación es en redes y en el territorio, que lo venimos haciendo del radicalismo, y muchas de las cuestiones no las subimos a las redes, por respeto al vecino, y porque a veces no es necesario tampoco. El vecino sabe quién está atento a las problemáticas, se comunican bastante con nosotros, y bueno, darle siempre insistiéndole y diciéndole la verdad: esto se puede arreglar, esto no. Si haces un pedido a APSA, copia el informe, hay que insistir, y si no, tenés que hacer, podés entrar a la página de la Autoridad del Agua. Bueno, hacer educación en cada salida que hacemos, y bueno, el contacto con la gente es buenísimo, es maravilloso. Sí. Y bueno, uno logra que muchas veces la dejamos más tranquila.
1: Mi posición es diferente. Redes, sí, pero también los medios tradicionales, porque a través de inteligencia artificial uno puede, lo hemos mencionado acá, puede armar cualquier página, o puede armar cualquier información, porque está en las redes, pareciera que es real o que es cierto, y a veces no es así. Hay información que aparece en las redes y no aparece en los medios tradicionales, entonces ahí uno ya empieza a desconfiar: che, ¿por qué aparece acá y no aparece en la página oficial del medio? Consumir el medio tradicional, los canales oficiales del municipio, pero también el municipio informar a través de los medios tradicionales, porque vos fíjate, 4.000 seguidores, no es por menospreciar a nadie, pero cualquier medio de comunicación tiene el doble, el triple o mucho más de seguidores que el canal de WhatsApp del municipio, si es que así tienen 4.000 como mencionás. Pero un combo, me parece, ¿no? Porque me parece, es una opinión muy muy personal.
0: Sí, hoy la comunicación institucional está atravesada por distintos factores. Hay que ir de la mano con las redes, y hay que ir de las manos con los medios de prensa, y con las gacetillas, y con el contacto de esto de generar canales donde de ida y vuelta del municipio con el vecino. Esos los últimos, hay estudios universitarios y científicos de este tema, de todo el avance que hay en comunicación. Entonces va todo de la mano. Nosotros, como vos decís, ves videos. Nosotros ayer tuvimos el agrado también de hablar un poco del tema del trastorno de déficit de atención con hiperactividad.
1: Muy bueno.
0: Que esto, bueno, que la verdad que es un tema que hay que hablar. Nosotros presentamos el proyecto para que el municipio adhiera a la ley. Vamos a ver si logramos todos los votos, calculo que sí. En la próxima sesión, o bueno, pasará a comisión para trabajarlo. Pero hay que trabajar y enfocarse desde el Consejo Deliberante en las herramientas que realmente podemos darle al Ejecutivo, y bueno, y preguntar. También hay un bloque de la oposición donde también uno a veces puede sacarse alguna duda, porque la política se trata de consenso, de debate, de hablar, de cercanía, y bueno, es un poco mejorar toda la imagen institucional del Consejo Deliberante hacia la comunidad.
1: Vos fíjate, en estos 20 minutos que estamos hablando, ¿cuántos conceptos y cuánta información hemos trasladado a nuestros oyentes? Esto en un videito, en un video de 15 a 20 segundos no entra, imposible que entre tanta información. Por eso es importante también, más allá del video, más allá de la gacetilla, más allá también este ida y vuelta que se da, al menos en este espacio, ¿no? Con la mayoría de...
0: Sí, obviamente, de como siempre digo, no hay que ser realista, porque nosotros desde el Consejo Deliberante no estamos gestionando. Pero podemos insistir, tenemos que reclamar, tenemos que controlar al municipio, y obviamente que también apoyar todas las cosas que vengan en beneficio del distrito de Coronel Rosales. Eso es realmente así.
1: Bueno, ¿cómo iniciaste la etapa de titular del comité UCR Coronel Rosales como presidenta?
0: Muy bien, hoy tenemos una reunión en el comité a partir de las 18 horas. Hacemos la invitación a los afiliados y simpatizantes, nuestra primera reunión. Así que bueno, vamos a charlar, y tenemos un grupo maravilloso, muchos jóvenes también que nos están siguiendo, y bueno, sabemos que a veces siempre estamos diciendo de que, independientemente que tenemos nuestro comité histórico, nosotros como radicales estamos en la calle. Los tiempos han cambiado, hay que adaptarse a los cambios, y bueno, nosotros trabajamos mucho y tenemos todas las cuestiones que nosotros trabajamos en el Consejo, las charlamos con el Comité, y también llevamos ese ida y vuelta, y siempre les pedimos, ¿no? Cuando hablamos de algunas cuestiones del distrito de Coronel Rosales puntuales, llevarlas

0: también a hacer un canal de comunicación con los conocidos, con los amigos, con los grupos de WhatsApp, para poder estar un poco más informados. Así que bueno, hoy tenemos la primera reunión en mi 371 a las 18 horas. Bueno, los esperamos.
1: ¿Y cómo viene la rosca? ¿Qué vislumbran? ¿Cómo va a jugar el radicalismo en este escenario de cara a las generales del año que viene? Falta mucho y no falta, esto siempre lo decimos.
0: Falta mucho la idea. Nosotros, yo estuve en una reunión personal con el presidente del Comité de Provincia, con Emiliano Balbín en Bahía Blanca, aproximadamente hace un mes. Ahora hay una convención el 8 de agosto, está la convención provincial, donde ahí nos juntaremos los presidentes de los comités, los convencionales, donde se van a tomar algunas decisiones. Y la idea es siempre tener un camino de unidad y recuperar los ideales que siempre tuvimos en los radicales. Vos fíjate que también pudimos observar el tema de la justicia, la educación, vemos muchas cuestiones que están faltando en la comunidad, el tema de las obras sociales, salud, todo esto hay que trabajarlo, insistirlo, y bueno, qué mejor que el radicalismo en estas cuestiones que siempre las tuvo como banderas.
1: ¿Con quién está más cerca hoy el radicalismo? ¿Con el PRO, con la Libertad de Avanza, con el PJ, con el kirchnerismo?
0: Con el radicalismo.
1: Muy buena respuesta.
0: Muy buena respuesta. Es con el radicalismo, es así, nosotros somos radicales, nosotros somos ideales, siempre tenemos, vamos a trabajar unidos, estamos en contacto con senadores y diputados de la provincia de Buenos Aires, incluso con diputados nacionales. Se escuchaba la otra vez alguna rosca que se había armado en relación a que los concejales no trabajamos y no prestamos atención con algunos, con las cámaras y todo eso. Al contrario, nosotros, por ejemplo, el tema este de déficit de atención, lo tratamos, lo trabajamos con el diputado Valentín Miranda. El fenómeno del niño, salió la senadora Quintana, Natalia Quintana, a hacer un pedido de informe general de la provincia de Buenos Aires. Uh-huh. El tema de aumentar el presupuesto los recursos de coparticipación para la provincia de Buenos Aires en general, que la lleva al 20% modificando la ley, Nerina Neumann Lozada, senadora uh-huh. nuestra también. Uh-huh. Así que nosotros estamos en contacto con todos, tuvimos también muchos temas nacionales, como el tema de IOSPA, PAMI, algunas de esas cuestiones. Estamos en contacto directo también con el diputado nacional Pablo Giuliano, así que estamos trabajando coordinadamente desde el distrito con los ideales y con las necesidades que sean para el distrito de Coronel Rosales. Vamos a estar atentos y siempre levantando los teléfonos hacia arriba para activar un poco, y también, bueno, algunas cuestiones como esto que vos hoy me hacías la nota, el fenómeno del niño, también hablar entre todos. Miren, nosotros pensamos en esto, sería bueno que también insistan en todos los distritos costeros. Bien. Tenemos una red donde trabajamos en conjunto, así que la idea es seguir trabajando en la unidad por un radicalismo presente y con miras al 2027 con candidaturas presentes a intendentes, así sí, por eso vamos.
1: ¿Qué puede, el panorama va variando día a día? Esto es
0: real. Sí, lo importante acá es ocuparse de las situaciones que hoy ameritan en el distrito, y las cosas ya van a llegar, como vos decís, falta mucho, pero bueno, nosotros estamos del lado siempre de los radicales.
1: Vale. Bueno, gracias Lili, muy amable.
0: No, gracias a vos, saludos a la audiencia, y te comento que en relación a la nota que me preguntabas del fenómeno del niño, cuando tengamos respuestas también las vamos a dar a comunicar.
1: Muy bien, muchas gracias.
0: Muchísimas
1: gracias. La concejala Liliana Taguada, del bloque de la Unión Cívica Radical. Bueno, en principio, Orlando, a propósito de este informe que fue aprobado, un proyecto de comunicación que fue aprobado por unanimidad en el Consejo Deliberante, donde piden precisiones técnicas y operativas al intendente Aristi Muño ante la posible llegada del fenómeno climático El Niño.
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0: Decíamos que están pasando las vacaciones, se va julio, llega agosto y el regreso a la actividad laboral, el regreso a clases. Bueno, el lunes hay paro, atención, lunes hay paro. Hay una jornada nacional de lucha de 48 horas y el lunes paro nacional. Además, marcha federal educativa, acciones en todas las provincias, convocatoria a un paro general en unidad con todas las centrales sindicales, acciones en contra de la ley de libertad educativa y las reformas previsional y laboral. Bueno, esto es lo que da a conocer el SUTEBA a propósito de la jornada del próximo lunes. Paro entonces, a medida que vayan avanzando las horas, se irán conociendo más detalles. ATE también ha convocado un paro nacional para el próximo lunes, o sea, va a ser un reinicio de actividad laboral sacudido por una medida de fuerza. Bueno, los que están a los sacudones es allí en Medio Oriente. Irán lanzó misiles contra fuerzas de Estados Unidos en un intento de ataque sorpresa. El Comando Central estadounidense informó que todos los misiles iraníes fueron interceptados con éxito. Bueno, jugando a la guerra ya a los soldaditos Trump y compañía. Nos vamos, ya está Luis Hernández para arrancar la mega mañana. Gracias María Soledad en los controles, gracias Galíndez con su equipo de ya, está la Yanina y demás. Mi nombre es Walter Godoy, mañana si Dios quiere, si la Pachamama nos deja, si las fuerzas del cielo y del pueblo nos apoyen y acompañan, estaremos nuevamente en el aire haciendo Punta Noticias Radio, el espacio en la radio del diario digital de la ciudad. Chao, hasta mañana.
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lluvia o en llueve. 9 de la mañana, 12 minutos, 25 segundos, hora oficial Argentina. Buen día, buen día, buen día, buen día, buen día, buen día, buen día. 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

Muy, pero muy buen día, señoras y señores. Aquí estamos junto a Los Ángeles Negros. No, estos son azules. Ajá, ya te hice acordar, Los Ángeles Azules, bueno.

Decir la mañana en vivo de la radio que más vive en vivo. Cambió el pronóstico, ya estuvo lloviznando, o sea, la mañana de llovizna se cubrió, ¿eh? Lo que pasa es que todavía no había salido la lucecita del día, pero ahora nublado, ¿eh? Con 10 de máxima. Ayer tuvimos 10 grados 6 de máxima, ¿eh? El viento del sudoeste ahora no, ahora está tranquilo, ¿eh? Ahora está en calma. 7 grados 8, 7, 8 la temperatura, 100% la humedad. Bom, bom, bom. Buen día, buen día. Arrancamos cada día a las 5:30 de la mañana. ¿Por qué? Porque cuando Pum Pum Dal te despierta, esta mega informa. Después llegó el señor Walter Godoy, Pepe, periodismo puro, Pum Pum Pum Punta, Noticias Radio. Ahora venimos nosotros con, vaya a saber, no sé, por la hora la inteligencia artificial no lo pudo definir, nosotros tampoco, y no importa, esta es la mega mañana. En la medianía de cada jornada, Rubén Barbosa.

Nubes por la mañana, sol, sol por la tarde de mañana, jueves. Mañana jueves, 12 la mínima, 16 la máxima. Día raro, 12 la mínima. Chaparrones, chaparritos para el viernes, ¿eh? ¿Cómo onda, eh? No para, no deja de parar. Sábado parcialmente nublado. Me asomo al domingo. Es muy largo, muy lejos, pero ya empiezan los festivales por el Día del Niño. Bueno, chaparrones por la tarde. Peor no se consigue. Arranca el fulbete, ¿eh? El sábado y domingo del... acá, el de la Liga del Sur. Sábado y domingo, transmite Mega, el equipo deportivo de Mega, por supuesto, ¿eh? Ahí está firme, ¿eh?

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0: contar.
1: Está en nuestro diario, es largo, pero está en Barrio Los Rosales, en la parte sur de la de Ciudad Atlántida, de Ciudad Atlántida también. Hay un corte de 9 a 11, si no tenés luz en este momento, hay un corte programado de la cooperativa eléctrica. Si entras en el diario, mega975.com.ar, poner Radio Mega en el telefonito, te va a aparecer y ahí tenés todos los sectores donde están sin energía eléctrica de 9 a 11. Buen día.
2: Quizás para mí.
1: Cantale suavecito. Cantale.

Buen día. 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

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Buen día. 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

Tenemos una musiquita y enseguida hablamos con la señora Elizabeth Olivera, que es el titular del Colegio de Farmacéuticos. ¿Qué pasa con los nuevos medicamentos que van sin receta? Ojo con eso, ¿eh? La última vez que pasó esto, varios medicamentos no entraron más por PAMI. Vamos a preguntar enseguida, ¿eh? Vamos a preguntar.

Bien, bueno, la música que pasaba aquí en nuestra Mega Mañana. Bueno, y con una sorpresa, porque esta magia de Internet que nos proyecta, que nos lleva a través de, en este caso, de nuestro diario, de nuestra página, nuestro diario, mega975.com.ar, allí en Temperley, están escuchando Meribel, mi sobrina, y Sofi, mi sobrina nieta, están allí pegadas a la aplicación para escuchar, así que bueno, una emoción muy linda. Sole me pasaba la información, bueno, así que esta radio que nunca manda saludos, no manda besos, bueno, ante tamaña audiencia no puedo menos que decir, hay excepciones en toda regla y esta es una. Un beso para Sofi, para Meribel, bueno, y para toda la familia, ¿no? Así que un cariño inmenso, y bueno, así que el fin de semana estuvimos charlando y siempre son puntaltenses también, prácticamente, ¿no? De corazón, de amor, de por acá, de este pago también, puntaltense.

0: Bien, lo prometido, lo que habíamos informado hace instantes y ayer también nos adelantábamos a sabiendo, conociendo la atención, la amabilidad de la señora Elizabeth Olivera, que es titular, presidente del Colegio de Farmacéuticos, que vamos a tener la posibilidad de dialogar con ella. Elizabeth, gracias por atendernos. Buen día, ¿cómo estás?
1: ¿Qué tal? Buen día a todos.
0: Bueno, siempre sacándonos las dudas, informando para que, bueno, justamente sea esto, ¿no? La información de primera mano la que nos sirva, porque, bueno, a través del ANMAT, el ente regulador de tanto sea alimentación como la parte de medicamentos, se han sacado fuera de receta, vos me lo vas a explicar mejor, a 10 medicamentos, y la idea es más o menos, sí, con algún nombre comercial, porque ayer nombrábamos 3 o 4 y ahí paré, porque nadie entiende nada, ¿no? Muy difícil que alguien entienda qué droga llega a cada medicamento. Pero lo que sabemos es que la última vez que pasó esto, o la anteúltima, por ejemplo, el omeprazol, que es algo tan recomendado, especialmente para personas mayores, dejó de estar y dejó, por ejemplo, PAMI de reconocerlo. Ese es un tema, ¿no?
1: Claro. Sí, todos estos cambios en realidad lo que apuntan es que la medicación deje de estar venta bajo receta, y así la gente pierde por ahí el descuento que puede hacerle la obra social o la prepaga,
0: claro,
1: ¿no?
0: Claro.
1: Al pasar de venta libre no es reconocida por ninguna obra social ni prepaga.
0: Qué barro.
1: Son medicaciones de uso común, no sé, por ejemplo, en lo que salió ayer, dentro de las nuevas drogas que pasaron a venta libre, por ejemplo, tenés antialérgicos, ¿sí? No sé, por ejemplo, hay uno que se llama Alegra o Alercas, que es la flexofenadina, que está en dosis 60, 120, 180, y por ejemplo los 60 y 120 ya no van a entrar por obra social. Sí, el común de la gente, el que usa, es el de 120 miligramos.
0: El de 120, ese no va a estar más.
1: Ese no va a entrar.
0: Qué barba.
1: Por ejemplo, el nimenidrato, que es lo que uno conoce como el Dramamine.
0: Ajá.
1: Mucha gente lo usa para el vértigo.
0: Sí.
1: Eso tampoco. Después tenés lo que son lágrimas. Hay algunas que van a quedar y otras que no. Unas que son muy conocidas que se llaman Auxic, por ejemplo, esas dejan de entrar por obra social.
0: Auxic, que serían lágrimas.
1: Son lágrimas. Que por ahí, a veces con los tratamientos que se hacen, tratamientos oftálmicos como resultado o por ahí por el uso de lentes de contacto, uno necesita una lubricación un poquito mayor. Y entonces por ahí se usa esta droga. Todavía a veces quedan algunas otras posibilidades, pero bueno, siempre esto está tendiendo a achicar,
0: claro.
1: Bueno, depende de dónde se lo mire.
0: Sí, sí.
1: ¿No?
0: Sí, sí.
1: El que está a favor te va a decir que esto es para que la gente tenga mejor acceso, ¿viste? Y los que conocemos de medicamentos yo siempre voy a defender el medicamento, siempre con receta, el medicamento, claro, que lo cubra la obra social,
0: y sí,
1: el medicamento, ¿viste?, que a través del farmacéutico.
0: Sí, claro, claro.
1: ¿Viste? ¿Qué sé yo? Son varias las cosas que entran, son antialérgicos, del vértigo, algunos productos oftalmológicos como las lágrimas o descongestivos, una que se conoce mucho, que usa mucho la gente, es para las alergias de ojos, se llaman Olopat, Patanol, ¿sí? Esas también dejan de estar. Tenés otras que por ahí no son tan importantes para el común de la gente, tipo dejan de estar, por ejemplo, lo que se llaman unas lociones para gente que suda mucho, que se llaman, la gente lo conoce como Alumpac. No es mucha la gente que lo usa. También dejan de estar adentro de los vademécum de las obras sociales y prepagas. ¿Sí? Con esto, es lo que...
0: Y sí. realmente, a ver, medicamentos básicos y necesarios, ¿no? O sea, realmente son todos necesarios, por algo tienen tanta...
1: Sí, además, o sea, siempre los medicamentos deberían estar prescriptos por el médico o siempre con control. Esto es claro. Lo que está tendiendo a hacer es que los medicamentos pasen cuanto más se pueda a venta libre.
0: Claro. ¿Sí?
1: Porque, es como un caminito que se está haciendo para que entonces más medicamentos van a entrar de venta libre y en Capital Federal, que es el foco de atención del país, vamos a decirlo, se pueda vender más medicamentos en cualquier lugar.
0: Claro,
1: o sea, las medidas que se están tomando. Nosotros en Provincia de Buenos Aires seguimos igual, o sea, los medicamentos en las farmacias.
0: Claro.
1: Hoy por hoy, o sea, con todo esto, esta desinformación que hay, porque claro, la gente ve el noticiero que está en Buenos Aires, en Ciudad de Buenos Aires, entonces dice, no, ya se puede vender medicamentos en los kioscos. No, eso no es así. En Provincia de Buenos Aires los medicamentos se venden en la farmacia.
0: Sí, sí.
1: Y siempre tiene que haber un farmacéutico responsable de la dispensa.
0: Claro.
1: ¿Sí? Ya a partir de hace 2 meses más o menos, ya está empezando a salir las inspecciones que se van a empezar a hacer en todos lados.
0: Ajá.
1: ¿Sí? Porque realmente hay mucho descontrol.
0: Otra vez.
1: Mucho descontrol.
0: Ya pasó hace un tiempo, hace cuatro.
1: Ya pasó hace un tiempo. Sí, porque después. Sí, después se va a llorar, sino sobre la leche derramada, ¿viste?
0: Claro,
1: porque
0: tal cual.
1: ¿Qué está pasando? No sé. Medicación que es de venta libre. De venta libre no quiere decir que lo puede tomar cualquier persona,
0: claro.
1: Que se toma en cualquier momento. No, para nada.
0: Claro, claro.
1: No sé. Desde un antigripal, ¿no? Vos en la farmacia... Antes de dispensar un antigripal, que te digo antigripal, se me viene ahora a la memoria, porque estamos en esta época de antigripal. O sea, yo cuando te dispenso un antigripal te tengo que preguntar, mínimo, si tenés hipertensión.
0: Claro.
1: Mínimo, si sos alérgico a algún medicamento. O sea, eso de los medicamentos de cualquier lado, va a terminar causando que después... Lo que supuestamente se ahorra, porque dicen que es para mejorar, para qué sé yo, porque conviene económicamente. Mentira. Esto va a traer después más gasto en hospitalizaciones. Ya lo vivimos.
0: Sí, sí,
1: pero bueno.
0: Sí, sí, tal cual. Se presta a todo, porque realmente sabemos que, por lo menos acá y en todos lados, lo mismo, el farmacéutico siempre es muy consciente, realmente es muy consciente y es solidario, porque esa es la realidad, ¿no?
1: Sí,
0: cuando se hace el aguante al cliente y se hace el aguante a la obra social también, porque muchas veces pasa eso, ustedes tienen
1: ahí
0: un montón de cuentas, y eso lo hace la solidaridad, el ser el buen ser humano que es una o un farmacéutico, ¿no? O sea, eso es
1: viste, yo siempre digo que para ser farmacéutico vos lo que te tiene que gustar es la gente.
0: Claro.
1: ¿Viste? Porque vos todo lo que sabés lo usás para la salud de la gente, ya sea para prevenir o para acompañar.
0: Claro.
1: Porque a veces no se puede prevenir y bueno, ya la persona no está sana.
0: Sí.
1: Y uno trata de acompañar desde su lado. O sea, olvidarse de eso es imposible. Es pensar en negocios que no tienen que ver con la salud. Y la farmacia siempre tiene que ver con la salud.
0: Seguro.
1: Todas esas medidas así de pasar medicamentos a que sean venta libre, esto no es pensando en la gente.
0: No, indudablemente están pensando en otra cosa, están pensando en que alguna gran cadena o algunas grandes cadenas de Israel, de Estados Unidos, de Francia, donde sea, se quedan como si fueran los pools de siembra donde alquilan los campos para hacer negocios los grandes capitales. Y esto es lo mismo, o sea,
1: sí, porque
0: esa es la realidad. Pues bien, claro. Te dice, bueno, señora, usted, ¿cuánto factura? Listo, se le alquilo la farmacia. Bueno, y es así. El tema pasa por ahí, hacer el gran negocio y después vender lo que se les ocurra.
1: Grandes negocios en las grandes ciudades.
0: Correcto.
1: Tener cuidado que...
0: Sí, sí.

0: razones. O sea, mucha gente quedó sin...
1: sin cobertura.
0: O sea, en todos lados, ¿eh? Hay clientes que tenían el tratamiento con un pantoprazol, con un lansoprazol, sí, y no lo pueden comprar.
1: Claro, claro. Claro. ¿Y cómo está eso hoy, el tema de los medicamentos, la compra, el poder adquisitivo de la gente para el medicamento? ¿Cómo se ve en las farmacias, Elizabeth?
0: Y en las farmacias se ve golpeado como en toda la sociedad. Vos viste que el consumo bajó muchísimo. Estamos en otro año peor que el año pasado. Y mirá que la gente en esta época es una época, por ejemplo, que la gente se enferma mucho por la estación que significa el invierno. Más que... en nuestra ciudad, que no...
1: Sí,
0: peor. No sé, hace 20 días que me parece que... No sé cuántas veces salió el sol.
1: Sí, por eso. O sea, la gente que no compra directamente...
0: La zona, viste, de frío.
1: No compra el medicamento, la gente no compra ni siquiera lo que tiene como recetado.
0: Y mira, a mí me pasa con, por ejemplo, gente de PAMI que no está comprando lo que no le cubre al 100%. Mucha gente que tiene la mínima, no, claro. Si no lo tiene al 100%, no lo lleva.
1: Claro, claro.
0: El subsidio para aquel que tiene la mínima sigue vigente. Pero es tan caro todo lo otro que es como todo, vos tenés que ordenar tus prioridades.
1: Sí, sí. Ahora, qué locura, ¿cómo hace alguien que necesita algo para tomar la presión? Que si no toma para la presión, va al hospital.
0: Sí, bueno, esas drogas están con subsidios, pero el tema siempre es lo mismo. Uh-huh. O sea, aquel jubilado que no, que sale de, que, o sea, que puede acceder a lo que tiene por subsidio.
1: Claro, nada más.
0: Pero, ¿qué pasa el día que se enferma? No sé.
1: ¿Y han seguido aumentando en estos meses los medicamentos, Elizabeth, más allá de la inflación? ¿Ha habido aumentos?
0: No aumenta como aumenta el común de las cosas. Ah. ¿Sí? No hay una inflación como hace un año y medio. Más o menos el aumento es más o menos de entre el 1 y el 2% mensual, ¿no?
1: Ajá.
0: O sea, con respecto a la inflación... está retrasado, pero sí hay aumento.
1: ¿Y la cobertura y el pago de las obras sociales cómo viene?
0: Y venimos medio mal, realmente estamos, hoy por hoy estamos como en estado de alerta porque de IOFA, por ejemplo, nos debe abrir y no vamos a poder seguir trabajando así.
1: Ah. Y la otra ni apareció todavía, la OSFA, esa no apareció.
0: No, incluso las recetas todavía tienen que ser a nombre de IOSFA y no OSFA, porque OSFA todavía no tiene un CUIT, no hay algo creado. O sea,
1: no existe, virtualmente no existe.
0: Todavía no.
1: Claro, qué locura.
0: ¿Viste? Pero es todo confuso, todo...
1: Claro, y entonces para IOSFA desde abril en cualquier momento va a haber...
0: esta semana ya estamos todos los días hablando, porque si no, se va a tener que restringir la atención, porque no se puede.
1: Claro, sí.
0: Realmente no se puede trabajar así.
1: Y sí, porque los montos deben ser...
0: Son muchas recetas, porque acá la mayoría tiene IOFA, claro. Siempre el común de la gente lo que te comenta es que en su farmacia no tienen completo
1: nada.
0: El stock.
1: No.
0: Y no, ellos no hacen guardia de noche, no,
1: claro.
0: En los fines de semana no sé cómo trabajan, pero no están todo el fin de semana. Entonces la gente sí tiene que venir a la farmacia.
1: Qué vale.
0: Y por ahora lo estamos atendiendo, pero yo calculo que, viste, si no tenemos novedades entre hoy y mañana, ya, novedades que nos paguen.
1: Que paguen, si no se cortaría el servicio, claro.
0: Claro, estamos de charla en charla.
1: Claro, sí.
0: De mail en mail, pero no pasa nada.
1: Pero con mail ustedes al laboratorio no le pueden pagar, a la droguería no le pueden pagar.
0: A la droguería no se les paga con promesa.
1: Claro, ese es el tema. Qué locura, qué locura. Elizabeth, te dejo, sé que estás en la farmacia trabajando. Yo te agradezco infinitamente cada vez que te molestamos.
0: Bueno, muchas gracias, gracias por escucharme.
1: En esos temas es tan importante que queremos tener tu palabra como máxima autoridad de los farmacéuticos locales. Gracias, Elizabeth.

0: Muy bien, muy amable.
1: Bueno, muchas gracias, gracias.
0: Adiós.
1: Hasta luego.
0: La señora Elizabeth Olivera, presidenta del Colegio de Farmacéuticos de nuestra ciudad, entre hoy y mañana, mañana y pasado, si IOSFA no paga, se cortaría el servicio. Más allá, bueno, de ilustrarnos, antialérgicos, Dramamine, productos para, medicamentos para los ojos, alergias, todo esto no tiene más cobertura de obra social. Sí, lo podemos comprar tranquilamente, pasaban por la farmacia y si traeme un Dramamine, bueno, sí, lo tienen que pagar al 100%. Como salen fuera, eso lo hizo la ANMAT, el gobierno, que es el organismo que regula los medicamentos y también controla el tema de la alimentación, ANMAT. Así que 10 drogas que, por eso quería hablar con la señora Elizabeth Olivera para que me dijera, en definitiva, ponerle nombre o ponerle circunstancia a lo que son las drogas. Pero lo más importante es lo que nos dijo al final. Entre hoy y mañana, si no paga IOSFA, se corta el servicio, se le corta la cobertura a los afiliados de la IOSFA. Con y sin uniforme, como digo siempre yo. Pausa, venimos.
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Buen día, buen día, buen día, buen día, buen día. Pero muy buen día, ¿eh? Estamos felices y contentos, laburando. 50-24-69, 50-24-69.

0: 7979 la temperatura, 91 el porcentual de humedad, viento en calma, la presión 1020 milibares. Buen día. Señoras y señores, deporte, la cátedra deportiva, el deporte en 3D de Radio. Solamente el señor Fernando Ferroasquez. Fer, buen día. Adelante, amigo, escuchamos atentamente.
1: ¿Cómo les va, querida audiencia? Buen día. Nubosa, Nuboso el amanecer aquí en Rosales, en Punta Alta específicamente, pero el deporte sigue haciendo de la suya, con un sinfín de actividades y una movidita semana en cuanto al fútbol nacional, que de a poco quiere empezar a tomar ritmo, específicamente en los torneos profesionales y aquí en nuestro medio el arranque el fin de semana del fútbol oficial de la Liga del Sur. Arrancamos por lo nuestro, arrancamos por el fútbol chacarero. En la División A sobresale Libertad y Huracán, dos de los que se prepararon de la mejor manera en el torneo Apertura. Huracán a la postre el ganador, y en el promocional Tiro Federal y Comercial, dos que jugaron la final, quedando la victoria para el elenco comercialino. En la Elite del Fútbol, a las 11 de la mañana del domingo, Bella Vista y San Francisco se medirán en la Lomba. En tanto, los otros tres partidos van a ir a las 15, es decir, Libertad ante Huracán, Liniers ante Villa Mitre. Hubo intercambio de localía en la Avenida Len y Sporting La Armonía en el Enrique Mendizábal, a las 15 horas, como dijimos, del día domingo. La tabla acumulada: Huracán 26, Bella Vista 25, Liniers 23, Villa Mitre en la cuarta ubicación 19, Libertad 18, La Armonía 14, San Francisco y Sporting 13 unidades. Recordamos, el último descenderá al promocional y el anteúltimo jugará la promoción. En el torneo promocional, tres cotejos van a ir el sábado y uno el domingo. El sábado, en el Pirrone de Tiro Federal, el local va a recibir a Puerto Comercial, que como dijimos, se adjudicó la apertura, mientras que el Pacífico de Bahía Blanca va a recibir a Olimpo en el Pirola. Y Rosario Puerto Belgrano, sin público, pero con la compañía de la 97.5, va a recibir este sábado a las 15 horas en Humberto Primo y Villanueva a el siempre duro Dublín. Y el domingo San Sinena va a ser local ante Pacífico de Cabildo. La General, Comercial y Tiro 27 unidades, Rosario a un punto, 26, San Sinena 21 en la cuarta ubicación, Dublín 17, Olimpo 16, Pacífico de Bahía Blanca y Pacífico de Cabildo 8 unidades. En caso de que Puerto Comercial gane clausura, va a ser el que jugará el torneo oficial de Primera División el próximo año, y el mejor de la tabla anual, es decir, el que más puntos sume, hoy tiene 26, Rosario, a un punto de Tiro y Comercial, jugará la promoción. Fútbol del día martes, arrancó la fecha del torneo profesional. Banfield le ganó a Sarmiento de Junín 3-2, Perrota en dos oportunidades y Sepúlveda de penal para los de Pedrito Troglio, Herrera y Marabel para los juninenses. Debut en el gasómetro y victoria para Pipo Gorosito y Susan Lorenzo. Gol de Ausmendi cuando expiraba el partido a los 86 minutos, 1-0 ante el duro Gimnasia de Mendoza dirigido por Franco. Central y Racing fue 0-0, flojo desempeño del elenco dirigido por Almirón, mucho abucheo de la gente local en el Gigante de Arroyito. Y fue final, Argentinos Juniors sin miramientos le ganó a Estudiantes de Río Cuarto 3-0, Verón Jiménez, López Muñoz a los 88 minutos, en un Diego Armando Maradona que ve ya la fisonomía de su ampliación sobre una de las cabeceras. Conmebol Sudamericana, clasificó Tigre, le costó, le ganó Nacional de local 2-1, Gómez y Maximiliano Silvera a los goles uruguayos, López a los 82 minutos para el local. Y Santos le ganó a la Universidad Central de Venezuela 4-2, Miguelito, Gaby, Meniño y Ronnie, los goles del elenco cuyo compañero es Neymar, Sosa y Motes, los goles de los venezolanos. También tuvimos campeonato femenino, Huracán le ganó a River 1-0, gol de Patricia Leguizamón cuando terminaba el encuentro a los 89 minutos. Torneo de reserva de AFA, Boca le ganó a Belgrano 4-0. Ruiz, Bianco, Juan Puceto y Joaquín Piñeiro, los goles del Xeneize. Copa de Primera, Copa Paraguaya. 2 de mayo le ganó a Cerro Porteño en uno de los partidos más importantes de aquellos lugares, 2-1. Y en los amistosos, recuerdan, había sido a la madrugada, Chelsea le ganó al West Ham Sydney 6-4, Real Madrid le ganó al Leganés 4-1, Valverde, Gonzalo, uno del argentino más tanto uno, y uno en contra de Rubén Pulido, Naín García para el Leganés. Al Riviá le ganó al Mérida 2-0, y el Aston Villa sin Dibu Martínez perdió de local ante la Real Sociedad 4-2, George Lawrence Hemmings y Madjo. Los goles del Aston Villa, Soler o Carson, y de dos oportunidades, carrera para el elenco español. Torneo sub-20 de la Alcudia, Mauritania derrotó por penales al Levante sub-20 3-1, y en la final Marruecos le ganó al Valencia, hablamos de sub-20, 2-0. Agenda del día miércoles, juegan los grandes. Liga Profesional, 2:30, Barracas Aldo Civi a las 5 de la tarde. Defensa y Justicia ante el durísimo Riestra, que viene de ganarle cómodamente a Boca 3-0. 19:15, Gimnasia y Esgrima de La Plata ante el River del Chacho Coudet. Las posibles formaciones por Gimnasia: Insfran, Barros Echeloto, Gonzalo R. Calde, Cian Paoli y Pedro Silva Torrejón, Miramón, Mateo Seoane, Nacho Fernández, Juan Pérez, Agustín Osmendi y Jeremías Merlo, Ariel Pereira, el técnico de la ciudad del equipo de las Diagonales. Por River, Beltrán, Montiel, Martínez Cuartas, Otamendi, Acuña, Aran Berry, Lucas Silva, Lautaro Pereira, Tomás Galván, Angelito Correa, su debut como titular, y Rafael Santos Borré. Transmite ESPN Premium el árbitro Leandro Heinhilfer, el estadio Juan Carmelo Cedillo. Este River muy alicaído desde lo táctico, con un sistema de juego completamente antagónico a lo que marca la historia del elenco River platense, y de no poder plasmar una partecita del juego primero vistoso, efectivo, como lo marca esta institución tan prestigiosa a nivel mundial. River va a cambiar de horizonte. Internamente ya se habla de algún que otro nombre, pican en punta: Ramón Ángel Díaz, Pablito Aymar, ayudante de Lionel Scaloni en la selección argentina, y el otrora técnico de la selección de los Estados Unidos de fútbol, hablamos de Nico Pochettino. Y a las 9:30 de la noche, Instituto de Córdoba en el escenario de la gloria ante Platense. Conmebol Sudamericana, 7 de la tarde, el Vasco da Gama, están empatados en la serie 2 ante Independiente Medellín. Cienciano pierde 2-0 ante el Lanús, el equipo nuestro del Gran Buenos Aires. Bragantino ante el Sporting Cristal en Brasil, están 0-0. También tenemos Brasileirao, el Internacional ante Flamengo, qué partido, 7:30 de la tarde, al igual que Mirasol Remo, Victoria Palmeiras y Fluminense, 9:30 de la noche ante el Bahía. Entre los amistosos, anoche en la madrugada, el Tottenham le ganó por penales al Sydney 4-2, fue empate en 1, Tela a los 29, Sikain a los 54 para el elenco de Sydney. En instantes, 12 del mediodía, Al Ittihad Rifai ante la Ejer, el Atlético de Madrid ante el Getafe, Liverpool 8:30 de la noche, el elenco de Alexis McAllister ante el West Ham, no West Ham, West Ham. Hoy cumplen años 21 Samuel Lucero de Defensa y Justicia, Sebastián Jiménez hoy libre, 46 años sigue jugando al fútbol, Julio Furch, el ex Olimpo, el de Pigüé, 37 años, hoy está en Banfield, el elenco dirigido por Pedro Troglio. Se viene, señores, un gran torneo, 7 días a puro natación, el Club Villa Mitre, desde el lunes y por 168 horas seguidas, El Centro Deportivo Tricolor se puso al hombro. El nadando en beneficio de Ayúdale se va a realizar la segunda edición del evento solidario 7 días de nado en su centro deportivo y en conjunto con el Colegio Victoria Ocampo. Qué buena iniciativa. Por segundo año consecutivo, la entidad tricolor, que posee un natatorio fantástico, va a estar presente poniendo todo su potencial e instalaciones. Aquí, para esta segunda edición, se sumaron dos atractivos, uno de ellos muy especial para toda la ciudad en general, ya que vamos a tener en nuestra región a José Neolanz, uno de los históricos y glorias de nuestro nado, vicepresidente aquí en Bahía Blanca. Qué buena iniciativa, del elenco tricolor, no solo por la solidaridad, sino también en pos de un deporte maravilloso como lo es la natación. Recordamos, fin de semana, domingo, hockey en la primera división de Sporting. Se completa el partido trunco suspendido hace 21 días detrás ante el Nacional C. En el Matarazzo y Alén ganaba Sporting 2-0 hasta el momento, y por lo pronto los goles en ese momento de Tiana Suedic y de la número 7 rojinegra, Jeva Rodríguez. Lindo partido para Sporting para poder potenciarse y acomodarse en la tabla de posiciones y dar por culminado el partido, justamente, que hoy por hoy no tiene definición. Ganaba Sporting, como dijimos, 2-0, promediando el segundo cuarto. Queda la mitad de un cuarto y todo el segundo tiempo va a ser a partir de las 15, como dijimos, en el escenario rojinegro. Va a estar la bandera argentina en el mástil, tan bien diseñado que, viniendo desde la avenida Tucumán al 400 y ya viniendo sobre la calle Uriburu al 500, la podés ver, bueno, la identificación del ingreso al predio rojinegro. Se preparan los elencos del básquetbol, los de la Copa de Bronce, los de la Copa de Plata, elencos de Punta Alta que nos representan y de tan buena manera, para arrancar mediados de agosto el campeonato, como así también se preparan los elencos, valga la redundancia, también del hockey. Todas las categorías ya se encuentran entrenando, Puerto Belgrano ya se encuentra entrenando, Sporting en todas sus disciplinas, y obviamente y específicamente la primera división, que va a haber acción este fin de semana. Nos retiramos, el informe para que lo puedan disfrutar en familia en esta, justamente, transcurso de jornada gris para nuestros ojos, pero con un impacto muy fuerte en el corazón. Hasta mañana, que Dios los bendiga.
0: Gracias, Fer, excelente como siempre, gran informe, gran cátedra deportiva con el señor Fernando Fer Vázquez, cada mañana, muy esperado, por cierto, realmente. Quizás, buen día. Ahí está. Día 50-24-69. ¿Cómo estamos? Y eso que vengo, le estamos dando a la bufanda, madre querida. No hace tanto frío como para la bufanda, pero sí, lo que te joroba es el tema de vías respiratorias superiores, ¿no? Lo mismo pasa con los chicos. Ayer la doctora Rueda, la doctora en pediatría que atiende aquí en los policonsultorios de ATE, nos decía eso, ¿no? El tema de los chicos, la preocupación por las enfermedades de época que se potencian, ¿no? Por este clima, por este tiempo, ¿no? El clima es así a largo, lo que son las estaciones, el tiempo es lo que vivimos hoy, mañana, pasado, que venimos viviendo para atrás, ¿no? Con tantos días de feos, días de hablando bien y pronto, días de mierda. Esa es la realidad. ¡Arriba todos! 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Bueno. 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

0: Conversar con la señora Elvira Quintana, presidente de la Comisión de Damas del Centro de Veteranos de Guerra y Familiares de Caídos en Malvinas. Elvira, buen día, ¿cómo estás?
1: Buen día, Luis, ¿cómo va?
0: Bueno, bien, y sé que están trabajando a full. Ya viene el Día del Niño, ¿no?
1: Ya viene el Día del Niño. Este es el séptimo festival que hacemos, es el primer domingo de agosto.
0: Bien.
1: Para no superponernos a otros eventos hacen otras entidades. Ya estamos en los últimos preparativos. Este año se nos está haciendo muy difícil, pero de eso nos ayuda, tenemos una colaboración. Este año el Rotary se unió a nosotros.
0: Qué bueno.
1: Tenemos el chocolate tradicional de los veteranos.
0: Pero por supuesto, para eso está la judía ahí permanentemente presente.
1: Está presente con 150 litros de chocolate.
0: O sea que hay que agarrar el vasito y hay que ir directamente, Elvira.
1: Directamente hay que ir, sí.
0: Qué lindo.
1: Tenemos la colaboración de los Boy Scouts, tenemos colaboración que nos ayuda el puerto, todas las entidades nos están ayudando.
0: Muy bien.
1: Va a haber sorteos como todos los años, muchos comercios nos están haciendo llegar sus regalitos para los nenes. Este año tenemos el privilegio, la primera vez que se une también a nosotros con su comedia musical, Denis Lencina, se va a la comedia Crudela con los Dálmata, está Samira, su esposo. Y el show lo abre la banda musical juvenil de la Sociedad Española, todos ad honores. Y obvio, el cierre lo hace como lo hace ya hace años, todos los años los hace la murga de la abuela.
0: Muy bien, qué lindo, qué bueno qué buen festival, ¿no?
1: Sí, gracias a Dios. Todos los años, todos nos dan un aporte, por más pequeño, como siempre nosotros decimos, claro. Para nosotros es mucho.
0: Sí, sí.
1: Porque es nuestro lema es la solidaridad. Nosotros estamos para quienes nos necesitan. Y esta es la vez que nosotros brindamos a todos los niños, porque no es solo para los nietos ni sobrinos de veteranos, no, esto es para Punta Alta. Bien. Así como Punta Alta, sí. Cuando vamos nosotros a golpear una puerta nos abren, nosotros ahora es el momento que le damos las gracias.
0: Perfecto,
1: por ese motivo.
0: Claro, eso es muy lindo. Sí, justamente te iba a preguntar esto, ¿no? Yo sé que es así, pero bueno, para que vos lo reafirmaras, que esto es abierto a todos los chicos de Punta Alta.
1: A todo Punta Alta, todos los niños, los papás llevan su reposera, va a haber agua para el mate, el agua caliente, perdón, para el mate, va a haber juegos, va a haber chicos lugares para que ellos dibujen, pinten, se diviertan.
0: Qué bueno.
1: El Rotary lleva su pochoclera, nos está ayudando con los números musicales.
0: Ah, bueno, muy bien.
1: Todos vamos sumando.
0: Claro que es importante. Esa es la idea, para los esfuerzos para los chicos, todos son bienvenidos, Elvira.
1: Todo es bienvenido, todo es bienvenido. Como te decía, por más pequeño que a veces diga, ay, no, es un paquetito, no es un paquetito. Para nosotros es mucho, porque nosotros con ese paquetito armamos capaz que 10, 20, 30 bolsitas de caramelo.
0: Sí.
1: Y cada bolsita lleva turrón, alfajor, chupetín, caramelo.
0: Qué bueno.
1: Entonces el nene se va, por más pequeño que sea el obsequio, y el nene se va contento. Y eso para nosotros es una gran satisfacción.
0: Siempre digo lo mismo. Un chico en la casa, le das un caramelo de esos masticables que te lo dan por vuelto y te lo tira por la cabeza. Va a un festival, le das ese mismo caramelo y es el regalo más lindo del mundo. Entonces, lo de la bolsita es cierto, lo reafirmo, Elvira, porque es así. Es la sonrisa de ese chico de recibir ese regalo. Es un regalazo, no es chico el regalo, es un regalazo. Así que, y bueno, para ustedes me imagino, ¿no?, lo que le está costando organizar todo, pero te veo contenta y me imagino toda tu gente ahí firme.
1: Sí, porque ayer llevábamos 800 y pico de bolsas armadas.
0: No.
1: Eso era, el año pasado llegamos a las 1.100, 1.200.
0: Y hoy también, también van a
1: llegar. Sí, la vamos a llevar. Y lo bueno que el grupo, todas las bolsitas, en caso de que nos lleguen a quedar, siempre sumamos más y sabemos que algún jardincito, algún centro complementario, algún lugarcito que va a realizar comedor el Día del Niño, nosotros vamos y se lo llevamos, porque sabemos lo que cuesta. Lo llevamos, que ellos también aportamos nuestro granito de arena.
0: Claro, exacto.
1: Así que nada queda. Todo se reparte, todo se comparte. Y uniendo esfuerzo como este año, porque se hizo muy difícil, va a salir, creo, que estamos muy contentas, porque a pesar de todo, se está logrando de a poquito todo.
0: Qué lindo. Es una muy linda noticia. Bueno, y sé que trabajan fuerte, la Comisión de Damas siempre está trabajando ahí en el centro, ¿no? Siempre hay algo
1: nosotros
0: para hacer.
1: Nosotros sí. Porque nosotros estamos, es como, a nosotros nos gusta la Subcomisión de Damas, como salir a decir, pero sí, siempre tratamos de que la gente se entere nuestro lema, que es la solidaridad. Uh-huh. Hay muchas familias, hay cosas que pasan en Punta Alta, sabemos las necesidades, y si está a nuestro alcance, nosotros ahí vamos con nuestro granito de arena.
0: Bien.
1: Por más pequeño que sea, nosotros vamos y ayudamos.
0: Está.
1: Estamos siempre presentes.
0: Está muy bueno.
1: Así que eso. Así que el domingo, Luis, si Dios quiere, chocolate.
0: Acá me están preguntando, ¿a partir de qué hora?
1: A partir de las 14 horas. 14:30, 14:15 más o menos, abre el show la banda juvenil.
0: Ahí está.
1: La Sociedad Española.
0: Bueno, y después
1: ellos abren el show.
0: Y después el chocolate, yo tengo la jarrita ahí que estoy cerca, así que me voy con el jarrito.
1: Voy a tomar el chocolate.
0: Porque ese chocolate de la cocina de la judía del centro de veteranos, eso es sagrado,
1: es verdad.
0: Sí, es del mejor gourmet del mundo, ahí se hace el mejor chocolate, así que vamos a estar en el centro con el festival del Día del Niño compartiendo lo que hacen ustedes y bueno, y alegrándonos que tengan tantas ganas de trabajar para los chicos. En realidad trabajan para todo el mundo del centro de veteranos.
1: Ese día trabajamos para todos,
0: claro.
1: Devolvemos algo de lo que a nosotros nos brindan durante el año cuando pedimos una mano así para ayudar o para organizar algo. Nosotros siempre, por eso este es el festival donde nosotros damos hasta lo último que tenemos.
0: Exacto.
1: Es lo que, en agradecimiento a todos los que nos ayudan durante el año.
0: Elvira, cariño para vos y para vos a toda la Comisión de Damas, en realidad para todos los amigos de BGM, pero bueno, a ustedes
1: Luis,
0: especial.
1: Va a haber sorteos, grandes sorteos,
0: bien.
1: Va a haber bicicletas.
0: ¡Epa!
1: De sorteo. Todo gratis. Cada nene va a tener su numerito cuando entre, y así se va a llevar un un presente. Así que estamos a disposición a que el comercio que quiera
0: colaborar,
1: hacer llegar su presente.
0: Ahí está.
1: Nosotros estamos todos los días de 16:30 a 19 atrás del escenario.
0: Ahí está.
1: Bien, ya conoces.
0: Ahí está. Bien, buenísimo, bueno, buenísimo.
1: Buenísimo. Gracias, Luis,
0: gracias.
1: Por siempre estar y apoyarnos. Gracias.
0: Gracias, gracias. Ahí estaba la señora Elvira Quintana, presidente de la Comisión de Damas del Centro de Veteranos de Guerra y Familiares de Caídos en Malvinas, a las 14 de este domingo, el Festival del Día del Niño. Buena idea de empezar, porque así no se superpone con otros festivales. Una muy buena idea esta de arrancar el primer domingo de agosto. Buen día, buen día, buen día, buen día. Eva, Eva, Eva, buen día, buen día, buen día. Pa, pa, pa, pa, pa, pa. ¡Esa! Buen día, buen día. ...50-24-69... ...ya arrancaron... ...mañana palmereada... ...mañana jueves... ...mañana palmereamos... ...esta... ...que no falte la palmereada, ...8 grados 5... ...8 grados 5... ...8 grados 3... ...8 grados 5... ...va y viene, sube y baja... ...ahí andamos, ...esa es la temperatura que tenemos en nuestra querida... ...pum, pum, pum, pum, talta... ...donde algún día... ...volverá el sol... Humedad 89%, viento del suroeste, en realidad una brisa, 4 kilómetros, tendría que ser 40 kilómetros. Ya sé que con 40 kilómetros hay baja térmica, pero con 40 kilómetros se van las nubes de mierda, porque ya son nubes de mierda. ¡Eso! ¡Va!
2: ¡Baila con Carmela!
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0: Bien, hace un instante mandaba un cosas que no hacemos en la radio, pero toda regla tiene su excepción, y el hecho de saludar, de mandar un beso a Maribel, mi sobrina, y a su niña, en este caso, saludábamos a Sofi, mi sobrina nieta, la más pequeña, y estaba Delphi, estaba durmiendo. Cuando se despierta se encuentra con la novedad, y ¿por qué? ¿Cómo a ella no la iba a saludar? Claro que sí, le mando un beso muy grande a Delphi. Y bueno, mucha emoción de que están escuchando, son de Temperley y por Punta Altenses, por adopción, por sentimiento, por cariño, sobrinas nieta y mi sobrina Maribel. Bueno, así que estamos compartiendo para que no haya ningún celo, y bueno, que sepan que esto es radio, porque Sofi decía, y lo tomaba como un audio de WhatsApp. Dice, ¿por qué habla tanto? Bueno, porque la radio van aprendiendo algunas cosas también. Bueno, un beso gigante. Las quiero mucho, mucho, mucho, mucho, mucho, mucho, mucho. Y ojalá que pronto vengan, ¿eh? Las quiero, las extraño muchísimo. Buen día, buen día, buen día. Bien, pausa y venimos, ¿eh? Pausa y venimos.
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1: Buen día, buen día, buen día, buen día, buen día, buen día, buen día, buen día. 8 grados 2, 8 2 la temperatura, viento en calma. 87 el porcentual de humedad. Bueno, lloviznas matinales que van, que vienen, viento del sudoeste, la máxima en 10 grados, nos va cantando, nos va contando, va actualizando el ciberpronóstico. Lo que te contamos en la madrugada, Chaparrones de madrugada justamente para esta noche, 6 grados la temperatura. Acá hay algo que siempre lo destaco, chaparrones en para la noche, la madrugada, poner, bueno, 6 grados de temperatura, llamamos promedio. Pero mañana la mínima arranca en 12 grados, es decir, que la mínima estamos hablando de las 6 y media, 7. Uno lo desconfía, la verdad desconfía, porque si hoy sin este sol tenemos 10 grados de máxima, difícil mañana arranquemos con 12. Pero nos conformamos, no, hacemos una, analizamos todo acá, para coraje no nos falta. Nos conformamos con 16 grados, nubes por la mañana, sol por la tarde, 16 es posible. Sería bárbaro, porque el viernes, pacharrones nuevamente con máxima de 15 grados. Bien, 50-24-69, pregunta del stop abierto para todos los niños y los papás, para este domingo a partir de las 14, Centro de Veteranos, Villanueva y Paso, ahí está el Centro de Veteranos de Guerra y Familiares de Caídos en Malvinas, la gente de la Comisión de Damas está trabajando mucho, el Rotary Club Punta Alta va a sumar la pochoclera, va a sumar golosinas, la gente del puerto está colaborando. Gran festival, ya lleva más de 800 bolsitas de golosina para todos los chicos, más el chocolate, más la música, más el baile, más. Gran festival el primer domingo, arranca siempre, ya es el séptimo festival que organiza la Comisión de Damas. Le damos mucha difusión porque queremos que nadie se lo pierda, es para todo el mundo. Imagínate, van a llegar a 1000 bolsitas y cada chico se va a ir con algo. Más allá del sorteo de las bicicletas, ojo, muy importante, más los premios que hay, donde cada niño va a tener su número para tentar la suerte, y si no, se va a ir con la bolsa de golosinas, que eso es bárbaro para un chico, y con el chocolate que hacen los veteranos con la cocina judía, que es magnífica realmente. Allá vamos, ¿no? Sí. Mientras está la gente de Frecuencia Deportiva acá, con Soledad la puesta en el aire, con todo el equipo de Frecuencia Deportiva para la transmisión de, en este caso, el domingo Sporting. El sábado se transmite a Rosario, pero justamente el domingo, mientras están todos laburando, nosotros estamos allá, con la jarrita. Bueno, un ejemplo, hay noticias que no son del pago arenero, pero vale la pena, ni siquiera son de Argentina, histórica sanción en Brasil, dice Infobae. Le fracturó la pierna y no volverá a jugar hasta que su rival se recupere. El Superior Tribunal de Justicia Deportiva de Brasil dictó una sanción sin precedentes para el fútbol local, me parece que para el fútbol mundial. El defensor de Internacional de Porto Alegre, Víctor Gabriel, ha quedado inhabilitado para competir hasta que el delantero de Cruzeiro, Gabriel Peck, reciba el alta médica tras la fractura que sufrió. Ah, la pelota, mirá que acá ha habido defensores que raspaban, pero esto... No. Bueno, pero en vez de... la cirugía se realizó con éxito, va a andar bien, se va a recuperar, pero en vez de darle una sanción de tantos partidos, el que le pegó, el defensor... el defensor de Porto Alegre, Víctor Gabriel, Gabrielinho, va a quedar hasta que no se recupere el delantero, Este no juega más. Está muy perfectamente bien realmente. Es un ejemplo de la sanción, ¿eh? Cuando vuelva a jugar el defensor, el delantero, el defensor volverá también al mismo jugador. Bien. 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

¡Esa! Buen día, buen día, buen día, buen día. Estamos con Los Ángeles Negros. Che, la Delio Valdés es la que viene en septiembre a Sierra de la Ventana con Tambó Tambó y otros grupos musicales en la fiesta de la primavera de Sierra de la Ventana. Atención, tenés que sacar el ticket porque es un lugar cerrado, digamos, Así que bueno, aprovechar. Esto es para septiembre, ya están a la venta las entradas. Buscar nuestro diario, debe estar en la página 4, en la página 5, por allí,

Bien, temazos para los que se quejan que las cortinas las vamos, cortinas las vamos cortando, cortinas. Bueno, hay un par de temitas, vamos a hacer siempre así, un par de temas, dos o tres temas. En este caso, Los Ángeles Azules, que son realmente espectaculares, con los invitados que llevan y demás. Muy buen grupo. Buen día, buen día, buen día. Y sí, sabés que te lo digo siempre, ¿no? Cuando hay para decir, para escuchar voces, fundamentalmente, que nos gusta mucho el hecho de compartir voces sobre los distintos temas, decimos, de la realidad y la actualidad de nuestro pago arenero. Como nos decía Josecito Totoro, ¿no? Que bautizó, en vez de pago chico, nuestro es pago arenero, ¿sí? Y lo justificaba muy bien. Bueno, y si no hay palabras, y bueno, ¿y para qué está la música?

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Puntualmente el mediodía, ya estamos aquí en el aire de la Mega 97.5 para compartir este segmento, este puente entre la mañana y la tarde, esta posibilidad de compendiar buena parte de los temas que van dándole forma a la agenda pública. Una excusa necesaria para detenernos a analizar, a tener múltiples visiones, aún sobre temas que seguramente en el transcurso del día vas a descubrir a través de las redes sociales, del informativo de cabecera, de aquel que todavía tiene la costumbre de en algún momento del día encontrarse con el diario papel. Sí, pasa, pasa. Hay gente que todavía recibe o guarda, por decir, en días especiales el diario, más allá del sábado y del domingo. Pero bueno, nosotros aquí simplemente para poder poner en valor el trabajo de, bueno, de periodistas, de medios que a esta hora del día ya van signando al menos cuáles son los tópicos que se destacan en esta actualidad, que es el reflejo, decían antes, de la realidad. Hoy ya sabemos que no hay reflejo, que hay recorte, que hay tendencia, que hay miradas que enfocan ese pedacito del interés público que termina construyéndose con la interpretación de todos y cada uno de nosotros. Sin nosotros como consumidores de los medios no tendrían razón de ser. Pero bueno, es toda una característica de este tiempo creer que estamos plenamente informados. Nosotros aquí, modestamente, vamos a ocupar el segmento de las siguientes dos horas de la Mega para compartir esta, la primera tarde de Mega.

Bueno, y un mediodía gris que se sigue sumando a la larga lista de los grises de este invierno, ¿eh? Porque en rigor de verdad, si uno trazara por allí, bueno, una mediana, una constante de los meses de julio y lo que llevamos de este invierno 2026, seguramente el 80% largo lo ocupan cielos de color gris, con muchísima humedad, con esta instancia que, bueno, no es ajena al paisaje del invierno entre nosotros, pero bueno, se hace desear el solcito. Pareciera que mañana algo se abre, pero las condiciones atmosféricas generales dan cuenta efectivamente que la humedad va a permanecer entre nosotros, al igual que la neblina matutina, que la niebla en los sectores costeros, que la nubosidad variable durante buena parte del día. Así que, bueno, paciencia, paciencia. No todo es eterno, no todo es eterno. Bueno, ¿qué temas van ya topicalizando de alguna manera la agenda pública a esta hora de la jornada? Bueno, en rigor de verdad, buena parte de la mañana se lo lleva a lo que cerca de las 8 fue la presentación ya formal de una carta abierta a los argentinos de la expresidenta Cristina Fernández de Kirchner, en la que, más allá de consideraciones políticas que vamos a analizar seguramente en detalle con testimonios, lo que dio a conocer es su voluntad, su decisión de apelar a la Organización de Naciones Unidas, a la ONU, para que, bueno, un organismo en específico que sería, digo, porque no hay una consonancia, pero sería algo así como la salvaguarda de los sistemas de justicias nacionales en una instancia supranacional como es la de la ONU, pueda ser considerada su presentación para establecer la necesidad de una revisión judicial de lo que, bueno, periodísticamente se ha llamado la causa Vialidad y por la cual está condenada a 6 años de prisión, pero fundamentalmente, y este me parece es el núcleo de la apelación a este organismo, su inhabilitación perpetua para cargos públicos, ¿no? Con todo lo que significa, porque, digo, más allá de las ponderaciones que desde el punto de vista de la construcción del relato muchas veces la ha tenido a Cristina como una líder sólida, y por otra parte la sospecha de que, bueno, era la jefa de una organización ilícita, de una asociación ilícita para cometer delitos. La cuestión mediana es que hablar de proscripción, hablar de inhabilitación perpetua, es, bueno, sesgarle al ciudadano, a la ciudadana de la Argentina, poder libremente elegir a quien la representa, ¿no? En cualquiera de los estadios en los que pudiera o no presentarse alguien que esté condenado de esta manera. Digo, cuando el fin es extremadamente político, ¿no? El hecho de que alguien no sea jamás candidato, ¿no? Quizá el apasionamiento con el que se han dividido las aguas en estos últimos 20 años haya establecido fuertemente que para el ciudadano y la ciudadana promedio en la Argentina este tema pasase casi a un segundo plano, ¿no? Lo importante era la foto, la condena, la instancia de ver a Cristina presa, ¿no? Como objetivo político, pero digo desde la construcción del relato. Digo porque ni vos ni yo, en esa a veces necesidad de reducir todo a lo más finito, nos hemos
detenido, por ejemplo, en la lectura de la sentencia, ¿no? En los aspectos por los cuales ha sido condenada. Sí, nos queda el título, condenada por pipipipi, pero ¿bajo qué pruebas? ¿En qué circunstancias? Si realmente el proceso, desde su esencia, preservó los derechos constitucionales que la asisten. Digo, simplemente para buena parte de la sociedad, eso es simplemente parte del decorado, ¿no? Entonces, creo que independientemente de la figura, que uno no puede de alguna manera abstraerse que la figura es la de una ciudadana que sigue ejerciendo un liderazgo muy fuerte desde el punto de vista político frente a la sociedad argentina, uno debe detenerse en esto, ¿no? Es decir, ¿de qué manera hemos llegado a esta situación en donde repetimos viejas fórmulas de Latinoamérica, ¿no? Y a las pruebas me remito, Perú, en Brasil, en Colombia, en donde, bueno, exmandatarios, además de una condena penal, una condena civil, una condena social y política, tienen esta cuestión de la proscripción como una figura adicional, ¿no? Por encima de la soberanía popular, que es la base del sistema democrático. Insisto en esto, no es para polemizar, no es para establecer aquí lecturas traídas de los pelos, sino digo, a veces cuando, por ejemplo, en otro plano o en otra escala de la construcción del poder, se extrapolan muchas veces esto de que los intendentes no tengan reelección, ¿no? Más allá de un mandato consecutivo, es decir, de 8 años. ¿No? En la provincia de Buenos Aires. Y uno dice, pero ¿quién es el que puede de alguna manera ponderar que, bueno, de que realmente hay todo un sistema que hace que la política tenga encadenado los votos a cuestiones de política pública, ¿no? Es decir, al ejercicio de liderazgos a force de la gestión del Estado? Esto, por de pronto, es una cuestión que también tiene, de alguna manera, figuras preestablecidas en los códigos para que, bueno, si alguien, algún de estos ciudadanos que ejercen la representación, utilizara estos instrumentos, pudiera ser llevado a la justicia y seguramente condenado, ¿no? Es decir, me parece que a veces hay toda una tendencia a la que se lleva a la sociedad en donde efectivamente el propósito es la limitación del derecho de los ciudadanos respecto a quién elegir y cómo elegir, ¿no? Así que, digo, en esta cuestión de la presentación, que vamos a tener los primeros testimonios, tiene como núcleo fundante del por qué reclamar este punto. Ahora, desde el punto de vista político, evidentemente esto también es marcar la cancha hacia adentro en la relación que Cristina tiene con el principal candidato o principal potencial candidato a establecer la representación de la oposición al presidente Milei, que es el actual gobernador de la provincia de Buenos Aires, Axel Kicillof, ¿no? Es decir, ponderar y reclamar el por qué Cristina no puede ser candidata abre la puerta también a una estrategia que, para quien no interpreta la política, puede ser vista simplemente como mezquina, ¿no? Yo recordaba esta mañana alguna vez alguna jornada, algún seminario de construcción política en el que se establecían
las estrategias y los criterios de negociación, ¿no? Y recuerdo muy joven tratar de estar muy atentos porque, bueno, había mucho de, obviamente, ¿no? De un sentido teórico que había que llevarlo necesariamente a la lectura de la realidad que uno podía tener, ¿no? Entonces hablar que una negociación siempre extrapola escenarios para después negociar, es algo que uno decía, siendo joven, insisto, che, pero si se puede arreglar de otra manera, ¿no? En la ingenuidad de que el consenso es fruto del acuerdo. No, el consenso es fruto de la negociación y es fruto de la fuerza y es fruto muchas veces de cuestiones que hacia adentro tienen una carga de fuerzas y tensiones internas que hacia afuera a veces es casi imperceptible si es que las cosas se hacen bien, ¿no? Y que llegar efectivamente a una cuestión de la foto sonriente es fruto de haber ejercido previamente las instancias de gravitación de cada una de las partes, ¿no? Y en esto, digo, hay mucho de eso, ¿no? En la presentación de la carta se lee la intencionalidad también política hacia adentro y hacia afuera, de dejar claro que la disputa por las candidaturas va a tener que ver con una negociación mucho más intensa que simplemente el nombre, ¿no? Y ahí es donde la cuestión hace ruido, ¿no? Hace muchísimo ruido, porque las expectativas que buena parte de la sociedad tiene respecto a limitar el poder que hoy tiene el presidente Milei es una construcción legítima, porque bueno, ganó las elecciones de 2023, revalidó con total legitimidad en 2025 un escenario que le era adverso. Bueno, pareciera que va a tener que encontrar una fórmula superadora a esta disputa entre dirigentes del principal partido de la oposición, que es el peronismo, ¿no? Y allí obviamente se abren todas las especulaciones. ¿Por qué no elegir una concertación en donde la figura del peronismo sea mucho más amplia que simplemente aquellas que están en tensión? La oportunidad que tienen desde la oposición partidos que no han gobernado jamás, aquellos que puedan llegar a la política desde una visión opositora pero sin ser de la política, ¿no? Así que si algo le faltaba a este escenario de adelantamiento de un año electoral que será el 2027, pero ya en agosto de 2026, julio-agosto de 2026, estábamos ya en plena en pleno clima preelectoral, en esta carta, ¿eh? Así que vamos a estar con este tema, vamos a estar con la economía, vamos a estar como siempre con otros temas que hacen a la construcción de la agenda del día, sin renegar de la buena música, como siempre, la música elegida, la música que bueno, tiene un contexto muy especial. Hoy hay dos o tres temitas que vamos a compartir, que tienen su relato y su historia y su contexto, porque la música también tiene contexto. Así que de todo esto, hasta las 14 en la primera tarde de México.

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9: Alberto Beraldi, Rafael Balim y Javier Borrego.
10: Sí.
9: Beraldi, histórico abogado de Cristina Fernández. Balim y Javier Borrego, abogados de carácter internacional, que sobre todo Balim, que trabajó por el tema de la prisión de Lula da Silva.
10: Sí.
9: Y lo que van a comunicar es... van a presentar la comunicación individual de Cristina Fernández ante el Comité de Derechos Humanos de la ONU por la causa vialidad, por esta sentencia que le dio la justicia argentina. Esto como noticia fría internacional. ¿Por qué internacional? Bueno, Cristina publicó hoy también una columna en el diario El País, en el diario Folha de San Pablo, en distintos medios internacionales, para plantear lo que dice el peronismo, buena parte del peronismo. Nosotros tenemos una proyección política de una dirigente que se presentaría a elecciones a ser presidenta de la nación una vez más, y la justicia, metiéndose en la política electoral, lo que dice es: vos no te podés presentar. Y acá hay una proscripción como tuvo Juan Domingo Perón. Esto por un lado. Ahora, acaba de publicar, más allá de esta columna de opinión, Cristina Fernández, una carta abierta a la ciudadanía argentina, digamos, a la militancia peronista, donde da unos puntos del por qué la presentación. Y acá me parece que hay que ponerla en esta clave de, bueno, ¿qué está haciendo el peronismo? Sobre todo meterse en, se aceleran los tiempos electorales, Axel Kicillof diciendo: yo voy a ser ese candidato del peronismo porque Cristina no lo puede ser, y lo que está diciendo la Cámpora, por eso se entiende, ayer hablando con alguien del entorno de Máximo Kirchner me explicaba la estrategia, por eso se entiende que hace dos días creo, Máximo dio una entrevista televisiva,
10: sí, David,
9: con Ale Berkovich,
10: sí,
9: donde hay una línea de planteo ideológico de: no me vengas a correr, Kicillof, con nosotros no tenemos candidato, porque no tenemos candidato por una proscripción política. Entonces lo que va a insistir la Cámpora y este sector del kirchnerismo es: vamos a poner en tela de juicio la proscripción de Cristina, esta sentencia, lo que ellos dicen no es una sentencia judicial, sino es una proscripción, y insistir hasta el último día de la posibilidad de una presentación en boletas electorales de Cristina candidata. Vamos a poner a Cristina candidata, más allá de que ellos saben que los tiempos internacionales no van a dar para que Cristina pueda o no ser candidata, pueda ser candidata en 2027.
10: Ah, sí, es así, Moncho, discúlpame, no, ese punto no lo le van a dar los tiempos.
9: Lo que a mí me explican es que los tiempos internacionales no van a dar para por lo menos para este proceso.
10: Los tiempos del proceso jurídico internacional que va a encarar, que van a encarar los abogados de Cristina para que Cristina sea liberada de cargo y culpa.
11: Eso es lo que llama la atención y no llama la atención, no es la palabra exacta o la frase exacta. Porque encara este proceso, ayer veía que algunos dicen mucho más serio de lo que parecía a priori.
10: Sí, sí.
11: Ahora, lo explicarás. Ahora, electoralmente,
10: tarde,
11: solamente tiene el objetivo de hacerle daño a Kicillof, parece.
10: Claro, claro.
9: Sí,
11: O de marcarle la agenda al peronismo.
9: Yo creo que electoralmente lo que propone es esto, es... Nosotros vamos a poner Cristina, llámese Guado de Pedro, ¿no? Cristina Guado es nuestra fórmula. Y llegar hasta la instancia de presentar las candidaturas. Pero mantener en agenda el Cristina candidata. Obviamente, ¿cuál es el problema que tiene Cristina hoy? No tiene un candidato para que lo reemplace. Entonces, la necesidad de sostener a Cristina candidata, aún a sabiendas de que no va a poder presentarse,
10: sí,
9: que la justicia electoral le diga: usted no puede ser candidata, y en esa instancia, ahí sí, tener que bajarla y poner a un candidato que Cristina considere que tiene que ser su reemplazo.
11: Pero esa estrategia...
9: Para forzar una negociación con Kicillof.
11: Claro, es decir, ahora, esa estrategia tiene como base algo que hacer un consultor importante me decía que, sí, es cierto, que Cristina tiene toda, conserva imagen, y que desde que ha estado eligió el silencio, su imagen creció y mejoró. Porque, o sea,
10: claro,
11: porque la lógica es que se pueda bajar de una candidatura mostrando que tiene poder y puede decidir este candidato sí o este candidato no, y eso va a movilizar votos.
9: Y forzar, en todo caso, una negociación de una unidad con Kicillof. Fíjate que esa negociación que en algún momento se tiene que dar, digo, los tiempos se acortan. Ayer, claro, la semana pasada ya Tucumán dijo: votamos en mayo. Digamos, se aceleran los tiempos electorales. Bueno, esa negociación que Kicillof no quiere dar, lo que busca esto es un golpe que me parece que lo puede lograr, por algo todos los portales argentinos hablan con esto,
10: sí,
9: de: mirá, Kicillof, en algún momento tenés que sentarte en una negociación con Cristina Fernández. quieras o no quieras. ¿Por qué? Bueno, por la figura que es inevitablemente Cristina. La carta abierta, yo me tomo los tres párrafos, me parece más importantes. En los primeros párrafos lo que marca es, habla de un machismo en el Poder Judicial contra una mujer política. Tomalo o no, a mí me parece que es un poco tirado de los pelos decir me persiguen por el solo hecho de ser mujer. En todo caso, si vos crees que hay una proscripción, es bueno, proscriben a la candidata o candidato, sea mujer o varón, que más votos tiene el peronismo. Que más votos tiene el peronismo, habrá que ver, es cierto, no se puede presentar. En un momento de la carta, que está publicada en sus redes sociales, también en Twitter, quien la quiera leer extensa y directamente lo puede hacer en su, a través de su cuenta de X, no hace falta tener una suscripción a ningún medio, dice, sin embargo y como siempre quiero ser clara, todas y cada una de las arbitrariedades cometidas contra mí tienen un solo objetivo, proscribirme de la vida política. La proscripción perpetua es en realidad la pena principal. La privación de la libertad por 6 años es solo la accesoria. Quieren impedir que una parte del pueblo argentino pueda volver a elegir libremente el proyecto que representan sus esperanzas. O sea, lo que está diciendo acá Cristina es lo que está repitiendo y empieza a decir Máximo Kirchner, que es, el Poder Judicial le impide al pueblo argentino elegir a quien le puede ganar a Milei, que es lo que está diciendo la Cámpora, le dice a Kicillof, que es lo que nos decía acá Juan Martín Mena, no.
12: ¿Abal Medina?
9: Abal Medina. Sí. O sea, más allá de lo que cree Abal Medina o no de la Cámpora, es, bueno, la que le puede ganar, y lo que nos decía Tinelli también, perdón, la mano derecha de Máximo Kirchner. ¿Quién le puede ganar a Milei? Lo que dice la Cámpora es Cristina, Kicillof no lo sabemos. Bueno, tampoco lo sabemos, si Cristina le puede o no ganar a Milei. Sí. Y dice después la expresidenta, la proscripción de un dirigente político nunca termina afectando solamente a ese dirigente. En realidad, constituye una violación de los derechos políticos de cada argentino y de cada argentina.
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14: En el Mundial nos separamos un poco de paz, porque el fútbol nos arrasaba, ¿no? Mira con recriminación. Bueno,
11: no, con mucho placer.
14: Jugó a Argentina.
11: Por supuesto, no nos importaba nada más.
14: Bueno, Time Warp, ¿qué fue y qué pasó desde entonces?
11: Hace 10 años exactamente, la justicia avanzaba a toda velocidad con una causa penal que investigaba este hecho, que fue un hecho tristísimo, que fue la tragedia de Time Warp. 5 chicos muertos en una fiesta electrónica en Costa Salguero, en un boliche con muchísima más gente de lo permitido. Chicos que caían en medio de una pista de la que no podían salir, drogas, personas apiñadas, falta de controles y un negocio para algunos en el que, por supuesto, todavía hoy cuesta creer que no hubiera complicidades en materia de quienes tenían que controlar esto, ¿no? ¿Por qué queremos hablar de esto ahora? Más allá de, es un aniversario, se cumplieron en abril 10 años de la tragedia y de el inicio de esta causa, que al principio se movió con mucha velocidad, justamente por eso, porque pocas veces se ve tan claramente como un caso que empieza con mucha fuerza, con un empresario muy poderoso preso, con decenas de procesados, se va desinflando y termina en nada. Hoy el caso está totalmente cerrado y termina en nada, como sin que nadie se entere, ¿no? Absolutamente bajo los radares. En el medio, abogados defensores que saben enmarañar las causas como nadie. A la cabeza estaba Mariano Cunha Olivarona, ministro de Justicia hasta el año pasado, de Javier Milei. La forma en que esto se cierra, bueno, con cientos de planteos y fallos que van podando la causa. Un caso que en distintos actores de los tribunales fueron recortando un poco por acá, un poco por allá, hasta que termina en un limbo y ahí, sin que nadie sea del todo el responsable, todos terminan sobreseídos. Eso los organizadores, los funcionarios y los prefectos, que también fueron investigados, ahora te lo voy a contar un poco más, acuerdan con un pago de dinero.
12: Vamos a esa noche. Fue el 15 de abril de 2016. Tres pabellones del complejo Costa Salguero, un lugar que estaba habilitado para 13.000 personas, pero que se comprobó había más de 20.500. O sea, 13.000, 20.500.
14: En la ciudad de Cromañón, ¿no?
12: Exactamente. Llovía, hacía muchísimo calor, adentro un vaho tremendo, dicen, si bien era abril. Me gustaría que escucháramos algunos testimonios de chicos que estuvieron ahí adentro esa noche.
14: A ver.
15: Y la entrada fue como entrar a la cancha, los empujones, y entras adentro, un calor inhumano, muchísima gente, imposible comprar agua o lo que sea. La verdad que un desastre toda la organización y una lástima que una fiesta así no se haya podido disfrutar correctamente.
12: Si querés, escuchamos un testimonio más.
16: Entré en una avalancha, porque se dio así, estaba en un momento haciendo la cola para entrar, y la gente empezó a empujar y había un cordón de cuatro personas de prevención que pasamos a través de ellos y ahí se dio el ingreso con los tickets electrónicos. Nadie nos revisó, nadie verificó que si el ticket era real o no. Y bueno, después el ingreso habrá ingresado a partir de las 12 de la noche y ya no se podía ni siquiera bailar. La pasé mal, fue una de las peores fiestas que pasé en mi vida. De hecho, hace 6 años que voy a fiestas y jamás viví eso.
11: ¿Te diste cuenta que estaba pasando algo?
16: Me di cuenta en el momento en que no podía respirar. Llegaba un momento en el que te sofocabas. O sea, estabas bailando y tenías la gente tan pegada que respirabas el cuerpo de la otra persona. En ese momento decidí irme.
12: Dos chicos mueren adentro de la fiesta. Lo que dicen es esto, es que no te podías mover, que estabas allá adentro como en una situación de absoluta impotencia. Los chicos se empezaron a sentir mal, dos mueren ahí adentro. Otros tres mueren afuera, ya que reciben alguna asistencia médica, pero es tarde y hay varias personas que terminan en heridas. Algunos se salvan, otros terminan con heridas por este hecho. Lo que pasaba ahí adentro, esta causa empieza con Casanelo como juez y Federico Delgado como fiscal. Ellos dicen todo esto estaba montado en torno a la venta de drogas. Entonces, todo lo que pasaba ahí adentro era para fomentar ese negocio. 38 días después de la fiesta, Casanelo procesa a los organizadores, pero no solamente a los responsables visibles, a los que aparecen poniendo la cara por la fiesta, sino también a Víctor Stinfale. Víctor Stinfale, ahora vamos a hablar de quién es, considerado por la justicia como el organizador invisible de la fiesta. Víctor Stinfale va preso, el 3 de mayo es detenido Stinfale, después termina siendo liberado, pero él y otras 5 personas son procesadas por los delitos de comercio de estupefacientes agravado y abandono de personas seguido de muerte. O sea, eran los organizadores, pero para los investigadores no había duda de que ellos eran responsables de lo que pasaba ahí y que el negocio era la venta de droga. A Stinfale en ese momento lo embargan en 50 millones de pesos y esta calificación que le ponen lo llevaba a una posible condena de una pena máxima de hasta 20 años de cárcel. Eso cuenta nuestro amigo Gabriel Di Nicola, que seguía la historia en aquel momento. ¿Quién es Stinfale? Muchos lo conocen, es un abogado mediático y empresario. Tenemos acá a Gustavo Gravia, que lo conoce sin ninguna duda. Defiende al Gordo Valor, defendió...
17: Cada vez que
14: hablaste
17: llama.
14: ¿Qué decís?
17: Cada vez que hablaste llama.
11: Sí. Bueno, que cada vez que hablaste 3, 2, llama. 1,
14: viene el llamado de Víctor, que está acá a la vuelta, a además.
12: Carlos Tejeldín,
14: su empresa.
12: Traficante Sirio Monser Alcazar, a Diego Maradona, Moria Kazán. Hay una frase célebre que dice: si me da $1,000,000, defiendo a Hitler. Además, él crea Energy Group, que según la causa, lo que se sostuvo en la causa en aquel momento, estaba ligada a Del Producciones, que era la que organizaba el evento. Energy Group, que produjo Speed. Además, después se hizo, entre otras cosas, muy famoso porque él desembarca en Deportivo Riestra, que en una década logra llegar de la primera D a la Liga Profesional. Recordemos la historia de Riestra, Gustavo nos lo podrá decir con más precisión, pero que asciende ante Comunicaciones en ese partido insólito que termina jugándose 5 minutos, que el Tribunal de Disciplina resuelve que esos 5 minutos se jugaran, pese a que había habido una invasión de la cancha. En aquel momento se dijo lo que debió haber sucedido era que ascendiera Comunicaciones. Bueno, en fin. Pero volvamos a la causa.
14: Él arranca como abogado de estrellas de rock, me parece, ¿no?
18: No, ese es Stefan Wolo. No, Stinfale, si yo no me equivoco, no, a ver, pues ya debería recordar todas sus cosas. Pero en la primera aparición pública de Stinfale, me parece, a ver, Paz, si me ayudás, me parece que se da en el marco de Amia.
12: Me
18: parece que
12: no,
18: se da.
12: No sé esas defensas de los 90 cómo fueron, ¿no? Pero en esa época era además un abogado mediático.
18: Sí.
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4: 12:42 minutos, 9 grados la temperatura, la humedad alta como todos estos últimos días, 83%, el viento del sector noroeste a 5 kilómetros en la hora y 1021 la presión en hectopascales. Bueno, como siempre, nuestra primera cita con la música tiene algo especial, ¿no? Tiene esto de muchas veces escaparnos a la tendencia de la última canción, la novedad, el artista o la artista del momento, para quedarnos a veces con la excusa de volver a escuchar alguna canción que ya hace tiempo ha dejado de estar en las playlists, ¿no? En la lista de temas. En tiempos en donde esa búsqueda es subjetiva, pero además está siempre influenciada por el algoritmo, es necesario plantear más allá del gusto la posibilidad de recrear cosas que no deben quedar para nada en el pasado, ¿no? Sobre todo digo para aquellos oídos atentos que siempre tiene la radio, porque la radio es eso, es sumar permanentemente el atractivo de aquello que se pone en consideración. Y por estos días estaba cumpliendo ni más ni menos que 51 años el lanzamiento de un disco que realmente marcó un antes y un después en esta cuestión de la transición entre el rock clásico, aquel rock heredado sobre todo en Europa a partir de la influencia norteamericana, el rock clásico de grupos como Genesis, como Zeppelin, como si se quiere, de alguna manera, aquellas denominadas bandas de rock sinfónico, hacia la apertura del pop. Y no se dio de una manera simplemente beatlemaníaca, es decir, aplicando la fórmula de los cuatro de Liverpool de hacer música pegadiza, sino muchas veces desde la ironía, ¿no? Y alguien que supo utilizar esto como un sello distintivo fue ni más ni menos que Freddie Mercury. Así que estamos hablando de un disco exquisito, 50 y pico de minutos de buena música, que tiene esta instancia de la invitación permanente a descubrir la música excelsa y la música más popular. Nos estamos refiriendo ni más ni menos que al disco Una noche en la ópera, que tiene piezas exquisitas, piezas que han quedado para siempre, desde Love of My Life hasta seguramente Rapsodia Bohemia. Pero de todas ellas, la que siempre me llamó la atención, que siempre me gustó, fue Este encuentro en la playa.

0: De, bueno, de mezclar lo clásico y lo popular, ¿eh? ¿Quién dijo que lo clásico y lo popular no puede ser de buen gusto, ¿eh? Ahí está la prueba. Y en un contexto en donde hubo, en la cultura en general, muchísimos ejemplos, ¿no? Películas que tenían arte, como el cine italiano, pinturas que, bueno, desde aquel el nuevo lenguaje que era la abstracción, pasando por el aquellas cuestiones que tenían que ver más con la posibilidad de la reinterpretación, signaron también los años 70. 51 años de este paseo por la playa.
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4: Kia, vamos a hablar de ciencia y tecnología, pero no tanto. Vamos a hablar de lo que está pasando en el área de ciencia y tecnología. Nos encantaría hablar de las investigaciones, de los proyectos, de todo lo que la Argentina y su recurso humano, su material humano, que es un montón, como le gusta decir a este gobierno, ¿no? Su capital humano está produciendo, pero lamentablemente tenemos que hablar de un recorte sin precedentes en nuestra historia en materia de ciencia y tecnología, de casi el 50%, con una inversión que creo no se recuerda haya sido tan baja en nuestros años desde el retorno de la democracia a esta parte, por lo menos. Me lo van a decir ellos, que son los que saben, que son los que laburan y que son los que además están atravesando este ajuste, insistimos, sin precedentes en el área de ciencia y de investigación en nuestro país. Saludo primero a Federico Lindenboim, es doctor en Ciencias Sociales de la Universidad de Buenos Aires, es becario postdoctoral de CONICET con lugar de trabajo en la UNSAM, en la Universidad de San Martín. ¿Cómo vamos? Bienvenido.
5: ¿Qué tal? Muchas gracias por el espacio.
4: Por favor, al contrario. Al lado la tienen a Marina Carpano. Marina es bióloga, es investigadora de la Comisión Nacional de Energía Atómica, trabaja en el Departamento de Radiobiología, es delegada de Derechos Humanos de ATCNEA. ¿Cómo vamos?
6: Hola, ¿cómo estás?
4: Bienvenida. Tenemos además también a Nicolás Lavigno, Lavagnino. Ahora sí, mal no lo voy a decir. Nicolás Lavagnino es director del Grupo Economía, Política y Ciencia, EPC, es investigador del CONICET y docente en la UBA. ¿Cómo estamos?
5: Bien, muy bien. Muchas gracias por la invitación.
4: Al contrario, al lado la tienen a Selene Rojo, es licenciada en biotecnología, está finalizando el doctorado en ciencia y tecnología como becaria del CONICET. Bienvenido, Selene.
7: ¿Qué tal? Muchas gracias.
4: La más joven de la mesa, me parece. Me atrevo a decir sin temor a equivocarme.
7: Puede ser, puede ser.
4: ¿Cuántos años tenés?
7: 29.
4: ¡Ay, Dios mío! Claro, claro que sí. Decíamos, es la inversión más baja en ¿cuánto tiempo en materia de ciencia y tecnología?
5: La función ciencia, que es la principal fuente de inversión de ciencia y tecnología del país, se discrimina desde el año 72, es decir, no hay registros previos, antes está integrada en educación, ¿no? Desde el año 72 no hay un registro tan bajo. El más bajo era el año 2002, que era, pues, siempre se mide como una proporción del PBI, que era el 0,177. Siempre es muy poquito, es un número muy chiquito.
4: O sea, post-crisis del 2001, teníamos el registro más bajo del retorno a la democracia, o del 72, decís vos.
5: Antes era menor todavía, ni siquiera estaba discriminado. Hay unos vaivenes que están muy vinculados a las distintas políticas hacia el sector, hasta que en el año 2002 se alcanza un piso histórico, que es el 0,177, y desde ese momento va subiendo hasta que alcanza un máximo en el año 2015, que es el 0,35. Después, bueno, vuelve a caer con Macri, vuelve a levantar un poco con la presidencia de Alberto Fernández, y ahora estamos, ya el año pasado perforamos el mínimo del 2002, alcanzando el 0,17, y ahora vamos camino al 0,15.
4: Wow. ¿Cuál es el impacto real en materia de investigación, en materia de tecnología, en materia de instrumentos para el laburo? ¿Qué están viendo ustedes?
6: Bueno, en principio hay una reducción de la cantidad de investigadores que pueden ingresar al CONICET, es decir que cada vez hay menos investigadores, cada vez hay menos presupuesto para investigar, laboratorios que tienen tecnologías obsoletas, y también lo que hay es menos becas, que es también una, digamos, una más importante en el desarrollo de investigaciones, pues son parte fundante de grupos de investigación y que empiezan a justamente desarrollar líneas de investigación que son personales de cada uno de los investigadores. Es decir, se ha parcializado tanto la investigación científica que cada investigador o investigadora tiene un elemento muy particular y desarrolla un elemento muy particular que no lo está investigando nadie más. Entonces, todas esas cosas se están perdiendo. Uh-huh. Además de los sueldos de miseria que están pagando, en la línea de pobreza o a veces menos en el caso de las becas.
4: ¿Y esas son investigaciones que quedan truncas en algún punto? Exacto. ¿Que se van al sector privado? ¿Qué pasa con eso?
6: Se van a otros países. En algunos casos se van al sector privado, en otros casos se van a trabajar de otra cosa.
4: O sea, es la nueva fuga de cerebros, lo que había pasado en los 90, que los mandan a lavar los platos, que terminan todos afuera del país. Después se revierte eso, ¿no? En parte, en 2015 vos decías esto de, bueno, el programa específico que hubo para repatriar científicos en nuestro país. ¿Estamos volviendo a eso? ¿Estamos peor que aquella vez?
8: Estamos en una situación muy difícil porque lo del presupuesto, además de los salarios que son malísimos y que no hay perspectiva de que mejoren, el tema del presupuesto genera que hay grupos de trabajo que estos se quedan sin laburar, digamos, porque uh-huh. el sueldo es una parte del presupuesto en ciencias, es solo una parte. Nosotros en la CONEA, además como grupos de investigación, tenés todos los años que hacer un presupuesto, ver qué vas a gastar, te piden un presupuesto trianual, y todo esto después es cero, o sea, lo haces, te lo aprueban y después no aparece esa plata y nada, y trabajás como podés. Porque lo que hay es ganas de trabajar, hay ganas de desarrollar ciencia y tecnología en Argentina. Entonces, por eso nosotros también decimos, o sea, hay un gran ataque y a la vez hay gente que ante ese ataque igual se está quedando, está haciendo y le está luchando, porque si no, no se entiende qué hacemos todavía.
4: Selene.
9: Mira, mi visión es un poco más nueva, si querés. Yo arranqué ya medio con las cosas bastante bien, arranqué un doctorado. En el momento que yo arranqué, la realidad es que había muchos chicos y chicas en mi situación. Mi laboratorio estaba lleno de becarios y becarias, y hoy en día somos, supimos ser 17 en su momento cuando entré yo, hoy en día somos 6, y cada vez hay menos, seminaristas ya casi nada. Está cada vez más difícil motivar a los chicos a querer sumarse a hacer algo de ciencia, porque básicamente les ofrecemos muy poca plata o directamente cosas que no les alcanzan ni para vivir. En el caso de las becas doctorales de CONICET, una persona de mi edad con 29 años que vive sola y alquila, no le alcanza. La mitad de la beca es un alquiler.
5: A veces la discusión salarial tapa todo el conjunto de actividades densas y complejas que implican hacer ciencia. No es solo el salario, que, por ejemplo, CONICET cae un 40%, pero hay que recordar, por ejemplo, que hay una parte que no tuvo el beneficio que tuvo el CONICET durante los años de Alberto Fernández de tener jerarquizaciones específicas, sino que está atado a lo que se llama SINEPE, el Sistema Nacional de Empleo Público, son escalafones específicos. Esos escalafones están hoy 60 puntos abajo del 2015. Y el sueldo testigo está por debajo de la canasta básica total. Es decir, técnicamente es algo muy nuevo en la Argentina. El empleo jerarquizado científico profesional está por debajo de la línea de pobreza, estando registrado en blanco. Es una situación muy extraña. Y vos para hacer ciencia no solo tenés sueldos. El sistema se nutre básicamente de cuatro cosas. Salarios, becas de formación, porque vos tenés que formar al relevo generacional, no hay ciencia sin continuidad de líneas de investigación, entonces vos tenés que formar becarios, tenés que formar un equipo que no tiene ingresos de jóvenes investigadores, esa línea se va a perder. Vos necesitas insumos para la realización de actividades científicas tecnológicas, gastos de campaña, de traslado, combustible, viajes, viáticos, insumos, materiales, etcétera. Y vos necesitás equipamiento e infraestructura, necesitas edificios, necesitas fierros, necesitas imaginémoslo como maquinaria, ¿no? Es muy difícil hacer en muchas áreas de ciencia sin bueno, la Argentina tenía una serie de políticas, y eso lo novedoso, lo rupturista, es que está objetado hasta en áreas que nunca tuvieron discusión en 80 años, el problema nuclear, digamos, porque los que somos de ciencias sociales y humanidades, bueno, Gnocchi Set, Ano de Batman, siempre hay discusiones de cuál legítima es nuestro derecho a existir, ¿no? Pero hay áreas como el sector nuclear, yo vengo de familia del sector nuclear, nunca en la vida, por ejemplo, los militares priorizaron por motivos estratégicos, si vos crees, buenos o malos, la inversión en tecnología nuclear. Hoy la desarticulación de las capacidades nucleares no tiene antecedente. Es muy difícil revertirlo. Entonces, si vos no tenés salarios, vos no tenés becas, vos no tenés gastos para actividades científico-tecnológicas, insumos, laboratorio, mantenimiento y reparación, que si se te cae un techo puedas repararlo, y no tenés equipamiento, es una carcasa vacía.
4: Vamos a eso. ¿Por qué se desmantela un sistema que funciona, que funcionaba muy bien, que además era de avanzada, es de avanzada en nuestra región? ¿Qué hay detrás de esto?
8: No, creo que lo que hay es, si vos te pones a escuchar los informes o las novedades del gobierno, de Milei, diciendo, bueno, tenemos el gran proyecto, vamos a largar el gran plan nuclear. Hace 2 años largaron un plan nuclear y Reidel, que era que fue presidente de NASA, y lo echaron.
4: El que dice que el problema de la Argentina es que tiene argentinos.
8: Que tiene argentinos, ¿no? Y hizo un gran plan nuclear, y todo el tiempo están relanzando cosas que nosotros decimos, bueno, venden humo, ¿viste? Porque y ahora lo mismo con esto del acelerador, están como tiran cosas que no las hacen o que benefician a algunas empresas. Por ejemplo, ahora está esta Meitner, que parte de esa empresa son compañeros y compañeras de CONEA que se fueron a trabajar a esa empresa. Es así, entonces, por mejor salario, para hacer el reactor modular que CONEA ya venía haciendo y que era vanguardia en el mundo. Y hay una decisión de Estados Unidos de que no seamos nosotros los que tengamos esa tecnología. En todo caso, que la tenga un privado, que la tenga alguien con capitales extranjeros. O sea, eso, vienen a cambiar profundamente la Argentina. Entonces, lo que ha habido de desarrollo nacional y tecnológico, con muchísimos años, con ella tiene 76 años. O sea, esto no es algo que se les ocurrió hace 2 gobiernos, digamos. Entonces nosotros vemos eso, o sea, como que están rifando la CONEA con grandes proyectos que tiene, que exceden un gobierno. O sea,
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2: Ingresó acá al Tribunal Público Fiscal, al Ministerio Público Fiscal, Lucas Ruiz, que es el chiquito que hoy tiene 17 años, pero que llegó con 20 días de vida, con signos de asfixia. En ese contexto intervino un juzgado, lograron sacar a este chiquito de este entorno que era hostil, en el que estaba muy vulnerable, no sin luchar con la justicia durante años que le exigían revincularse. Pero Lucas estuvo hablando hace unos días con nosotros.
3: Sí.
2: Nos llamaba la atención las cosas que contaba y todo lo que tuvo que afrontar.
3: Sí.
2: Y lógicamente impactado porque, según sus propias palabras, su madre, su progenitora en realidad, había vuelto a matar a una de sus hermanitas, haciendo alusión al caso de Isabela en Villa Gesell, pero también a los casos de 2013 y 2016 que se dieron aquí en la ciudad de Mar del Plata. Por eso es que el fiscal Juan Pablo Calderón determinó que era importante sumar también su declaración testimonial en esta causa. Recordemos que hace unos días pidió el mismo fiscal que se anexara al expediente todos los antecedentes que había de esta mujer aquí en la ciudad de Mar del Plata, todo lo que había sucedido, que los datos que había arrojado las autopsias, incluso los testimonios de los mismos médicos del hospital que habían atendido no solo a las dos chiquitas que fallecieron, sino también a todo ese grupo familiar que llegaba reiteradas veces al hospital pidiendo auxilio por alguno de sus criaturas. Bueno, 9:30 ingresó Lucas Ruiz aquí a declarar. Tenemos entendido que vino incluso gente desde la localidad de La Plata también para ser parte de esta declaración. Está Lucas, y quien también tiene que declarar es Agnes Hoft, su abogada, la abogada con la que también estuvimos hablando a lo largo de estos días, y quien nos contaba que ella está llevando también adelante una investigación paralela que nos lleva a Formosa. Recordemos que Lucía Sosa es oriunda de Formosa, que en Formosa tiene una primera hija que se quedó al cuidado de su padre biológico, que no viajó nunca a Mar del Plata, pero que aparentemente podría haber también alguna otra víctima en Formosa de Lucía Sosa, que, insistimos, ayer se negó a declarar ante el fiscal, pero sigue detenida esperando a ser trasladada a la unidad penitenciaria de Batán, aquí muy cerquita de Mar del Plata.
3: Vamos a volver con esta historia en un ratito. Ana, gracias.
2: Hasta luego.
3: Nos vamos a Fuerte Apache.
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5: Está realmente muy complicado, sí, con conflictos en puntos determinados. Y tercero, porque uno empieza a ver que, bueno, se va a venir el rebote de la economía. No viene, se viene, no viene. Bueno, el pico de la mora fue en marzo. Bueno, fue en abril. Bueno, fue en mayo. No se soluciona eso. Entonces, es difícil pensar que el mercado va a posicionarse directamente en Argentina o en pesos,
6: claro,
5: cuando tenés muchos frentes abiertos. Sacando que encima voy a tener una elección y no tengo ni idea para dónde puede correr eso.
6: Entonces, ya en ese contexto de frentes abiertos, es decir, que el mercado ya se empezó a posicionar.
5: Sí, una parte de dólares ya creo que se empieza a posicionar, y hoy también tenés muchas herramientas en el mercado. Creo que la apertura de Vima en materia de CDRs, que tenés tantas alternativas de CDR y una inteligencia artificial y muchos papeles que siguen subiendo y no paran, sí, digo, sí, eso sí te da la posibilidad de, bueno, al fin y al cabo, si compro un CDR, en un punto me estoy dolarizando porque tengo atado el contado con liquidación.
6: Claro,
5: o sea, solo
6: claro,
5: compro en pesos, pero hay un tipo de cambio implícito que es el dólar contado con liquidación, y encima salida del riesgo local. Entonces, sí, uno sí, dice, sí, bueno, en estas alternativas no está mal diversificar. Para mí siempre tenés que diversificar. En algunos momentos, según el riesgo de cada uno, uno pondrá la balanza. ¿Tengo más Argentina o estoy más afuera de Argentina?
6: Claro.
5: Esa es la balanza que uno tiene que empezar, para mi gusto, de manera anticipada, porque no vas, o sea, si, por más que yo piense que es anticipado armar carteras porque hay una elección en octubre de 2027, no puedes ir contra el mercado. Si el mercado sentó la elección a la mesa y todos empezamos a pensar cómo armar esas carteras, y vos no te vas a quedar pensando, no, bueno, claro, yo lo voy a armar claro. En 2027.
6: ¿Cómo, vos recién lo mencionabas, pero cómo juega el tema de la economía real en el mercado, en las expectativas?
5: Sí. Yo
6: ¿influye en qué? A ver, contanos el día a día un poquito.
5: Sostengo a rajatabla que en algunos momentos el mercado de capitales se olvida de la economía real y toma su camino propio.
6: Sí.
5: A veces uno dice, che, pero escúchame, el Merval subió y, no sé, te encontrás con alguien que te dice, no, bueno, pero a mí la actividad me va mal. En algún momento se despega, pero tarde o temprano se cruzan. Siempre la economía real va a buscar el precio real en el mercado. Y te explico por qué. Porque el mercado se juega por expectativas. Entonces vos podés decir, bueno, yo pago este precio porque la expectativa es, no sé, que a Argentina le vaya bien, que la inflación vaya a la baja, pero en algún momento, si eso no se empieza a dar o no se empieza a ocurrir en el corto plazo, vos tenés balances que te determinan el precio de una compañía. Y llega un momento donde, si eso no se está dando, va a pesar más el precio real de la compañía, porque vos tenés un balance que dice cómo está, cuánto ganó, claro, cuánto perdió y cómo está parada hoy. Y si ese balance es malo, va a llegar un momento donde vos vas a decir, esta empresa está cara. Esta empresa no vale lo que está valiendo. Aparte, en el mercado. Y ahí es donde choca con la vida real.
6: Claro, ¿no? Y también me imagino las expectativas del mercado sobre la posibilidad que tenga Milei de reelegirlo o no.
5: No, por supuesto. Eso sin duda. Digo, uno cuando piensa en distintas elecciones y cómo fue las reacciones del mercado, también hay una cuestión de el mercado no se equivoca. Lamento decirles que se pegan unas trompadas fuertes.
6: Sí.
5: Y recuerdo el 2019 con una paso y una apertura de mercado 50% abajo en dólares.
6: Sí.
5: Y no se recuperó. 2019, 2020, 2021, 2022. O sea, es el que vendió, cuando muchos dicen, ¿quién va a vender 50% abajo? El mercado bajó 70%. Claro, o sea, si vendiste en ese 50%, en ese día negro, caótico, tremendo, resultó ser que el mercado durante mucho más siguió bajando. Entonces, primero que el mercado hace... A ver, el mercado tiene, yo digo, no tiene corazón y va a ir para donde más le convenga o donde piense que puede ganar más. Claramente el gobierno de Milei es un gobierno que es mucho más afín al mercado.
6: Escuchaba
5: antes a Carlos Maslatón que si gana un Kicillof.
6: Claro.
5: ¿Por qué? No porque quiere más a uno que a otro, por una cuestión de política fiscal. O sea, vos tenés a Milei que le podés criticar y te puede gustar o no te puede gustar. Porque acá también digo, cuando uno habla del lado del mercado, lo que a vos te gusta, lo que vos querés, lo que vos votás, y cuando te sentás a una mesa de operaciones o te sentás a operar tu cuenta comitente, lo que te gusta, lo que querés, lo que votás, y lo tenés que dejar de lado. Tenés que ser frío.
6: Y tenés que ver si el que está te va a
5: pagar
6: la deuda.
5: Claro, porque yo me imagino, no sé, un votante de Kicillof y dice, no, bueno, voy a comprar todo porque yo creo que gana y quiero que sepas que el mercado lo va a castigar. Si llegara a haber un Kicillof presidente, el mercado lo va a castigar fuertemente. ¿Por qué? Por una cuestión fiscal. Porque Milei tiene una conducta muy prolija de no se va a gastar más de lo que tengo, y Kicillof por ahí viene con una historia, o con, sí, siendo ministro de Economía de otros gobiernos, donde no tiene esa dinámica.
6: No, claro,
5: y el mercado piensa que entonces, a la larga, si vos tomás esa conducta, básicamente, si empezás a gastar más de lo que tenés y no recaudás y no vas a tener los dólares, puntualmente no vas a poder pagar la deuda. No pagar la deuda quiere decir entrar en default. Si no pagás el default, no hay mercado, digamos, claro, básicamente, se cae. Entonces, no es lo que a vos te gusta o no te gusta, sino es, bueno, ¿cuáles son las posibilidades de que esto ocurra y esto no ocurra?
7: Y en la gloria del final, cuando ya no quede nada, habrá música. Siempre habrá música.

Bueno, sonido nuevo. Esto es Daniela Blasco, ¿eh? Tiene nombre de profesora de literatura. Daniela Blasco. Bueno, española ella. Hace ya 2 años la conocimos como finalista del Benidorm, lo que fue lo que es todos los años el festival que elige a la representación española para Eurovisión. Le ganó ni más ni menos que Melody, que es, bueno, una institución desde chiquita, algo así como la Lali de España desde hace más de 30 años, ¿no? Pero bueno, fresca, joven, repite la fórmula española del pop y bueno, pareciera ser que este es su verano boreal, como siempre decimos aquí, ¿no? Mirando para allá, allá están al horno con más de 35 o 40 grados de temperatura desde hace por lo menos 3 semanas en la mayoría de los lugares en donde el verano se palpita. Pero ahí está ella, Daniela Blasco.

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13: 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No seas ordinario, querido.
12: ¡No! Esa la toma para el lado sexual. ¿Te das cuenta?
14: Charlie XCX, Take McRae, Lord, Olivia Dean.
12: ¿El Lola?
14: Imagine Pumpkins,
12: DXX. El Lola más grande del mundo.
13: Increíble.
12: Lo que pasa es que de un escenario principal al otro hay 12 cuadras.
14: A caminar,
13: así es.
12: Arranca con tiempo porque no llegas.
15: Pero no naturalicemos esto.
12: No naturalicemos este viaje. Pará, ¿te vas a Detroit?
13: Sí.
12: ¿También este show?
13: Sí, sí.
12: Espectacular.
13: El 6 de
14: a fumar un cracazo.
12: Un caracazo, enviada especial, vas a salir al aire en todos los programas. María O'Donnell en Chicago es a la 1 de la mañana. A las 2 de la mañana posta.
13: Bueno, ahí estaremos.
12: No, con, hermoso.
13: Con Pablo y va a estar copadísimo, sí, buenísimo.
12: ¿Cuándo viajas?
13: Mañana.
12: Mañana de noche.
13: Mañana.
14: ¿Sabes quién toca de Lola? Finn Wolfhard, el de Stranger Things.
12: Mirá.
14: Otro dato, ¿verdad?
12: ¿Cuál de Stranger Things?
14: No, el de...
12: El protagonista, Mike.
14: Claro, Mike.
12: Ah, ¿todos tienen banda?
14: Y se ve que ahora después la serie...
13: No,
15: Finn la tenía hace un par de temporadas.
12: Y D-Joe. D-Joe.
13: Bueno, pero no naturalices.
12: ¿Querés hablar de otra cosa, che? No naturalices esta columna.
13: Claro, por supuesto. Bien, hoy les traigo a las femcels.
12: ¿A las?
13: Fem cells.
12: ¿Son las incels mujeres?
15: ¿Células?
13: Algo
15: ¿C con
13: así.
15: C?
13: Sí.
15: Okay.
13: Bien, como dijiste vos, Matías, ya hemos hablado de los incels, estos chicos que se llaman célibes involuntarios, que básicamente dicen que no la ponen porque la culpa de las minas, ¿no? Bien, y ahora nace la contracara, que son nuestras amigas, o tus amigas, las femcels.
12: Claro, que dicen, yo no tengo sexo, ni puedo encontrar un hombre que valga la pena por culpa de estos boludos.
15: Y te hago una pregunta, Chini, ¿comparten características? Yo sé que está mal lo que voy a preguntar, pero ¿comparten características físicas en general con el incel?
13: No necesariamente, No necesariamente. Hay una rama fuerte que quizás sí, fuerte. Vos querés saber si son fieras.
15: Sí, hay que decirlo.
14: No, igual hizo la introducción de, yo quiero hacer esta pregunta.
15: Sí, bueno.
13: Sí, pero no todas.
15: Okay.
13: Okay. ¿Vos querés saber si
12: la
13: están...
12: suerte de la fea, la lista, la de cera?
15: Mentira eso, mentira.
14: Básicamente lo que estamos diciendo es que ya no quieren coger más a nadie.
13: Sí, pero eso no es que no pueden tener sexo, sino que no quieren.
15: Wow.
12: Ah.
13: ¿Entienden?
12: Okay.
13: En cambio de los incels, no.
12: Entonces,
13: quieren, pero no pueden.
12: No se quejan, digamos, o sí se quejan.
13: Sí, pero se quejan de otra parte.
12: ¿De qué se quejan?
13: Porque ya hemos hablado de bueno, esto es un tema, por supuesto, muy heterosexual, ¿no?
16: Como... Hay que aclararlo,
13: muy heterosexual.
12: Bueno, como la mayoría...
15: Me das
12: la heterosexualidad. No sé, no los excluyas.
13: Bien, y no es que no quieren tener sexo por una cuestión moral, no es que no quieren vincularse con los tipos por una cuestión de que son... tradwife,
15: o quieren guardar su flor para el matrimonio.
13: Exactamente. Sino que es una cuestión de cansancio, de agotamiento. De esto que muchas veces hemos hablado, de que las apps de citas terminan siendo agotadoras, que de repente hay algo que parece que va y de repente te ghostean.
16: ¿Cuántas veces vas a tener una primera cita?
12: La vida es agotadora. Sí, la cuarta primera cita es
13: basta.
12: Si no lo conozco, no lo conozco.
15: Y las necesidades físicas, lo pregunto en serio, cuando no tienen ganas de salir simplemente a tener
13: contacto.
15: Te lo va
13: a contestar Chini. Bueno, pero una, a veces, la gente no es tan superficial como vos, ¿sabes? Y la gente quiere conectar con algo más.
12: A ver.
13: ¿Entendés? Entonces, de repente pasa eso. De hecho, acá hubo una columna también de una nota que se hizo viral, que era porque ya está, ya no es una moda tener novio, porque ya no sirve tener novio, sino que como que hay una reivindicación de la soltería, sobre todo en las mujeres, estoy hablando de los tipos, ¿eh?
15: Soltería.
13: Y es esto de que vemos al chabón como un problema. No avanzan, se avanzan, te gostean, de repente, también hablamos sobre chabones que se autoinvitan a tu casa, no, que te dicen, che, vamos al bar de la esquina, te dicen,
12: qué
13: che,
12: feo,
13: bueno.
12: Generalizar igual, pero acá o te dejan o se aprovechan.
13: Sí, pasa que...
15: El problema con el varón es si se queda, no es si se queda, más que si se va.
13: Pasa que no se están quedando, Clemente, entonces de repente estas chicas dicen, che, bueno, nos pasa una vez, Nos pasa dos veces, ya no es una anécdota, sino que termina siendo como un patrón, ¿no? Esto es lo que dicen las...
17: Está bien, muy bien.
13: ¿No? No mates al mensajero.
17: No, yo no mato a nadie.
13: Entonces de repente dicen, bueno, ya fue mi forma de defenderme ante... ante estos estos problemas, ante estos
17: mundo,
13: daños,
17: este mundo,
13: este mundo horrible, es, listo, me bajo del mercado.
17: Solo, estoy sin pareja. Conozco casos de gente más grande por ahí, por mi avanzada edad, que dice, no, ya está, como, no sé, tuvo un desengaño, la dejaron, un final duro, y dice, hace 6 años que...
18: Claro.
17: Ni me preocupo.
18: Pero más gerontes, no tanto...
13: No. Gente, bueno, joven, sí, acá el tema es que son jóvenes.
17: No, de 40, ponele, sí. O 30.
13: Bueno, acá estamos hablando de pibas desde los 16 años hasta los 30.
17: Parece un poco apresurado a los 16 decidir que algo no lo querés más para tu vida.
18: Impresionante.
13: Sí, total.
16: Pero mira que te puedes hinchar las bolas muy jóvenes.
17: No, como el que se quiso hacer una vasectomía a los 15.
18: No,
17: te la voy a hacer.
13: Bueno, yo tengo amigos que están pensando y de repente decimos... Sí, bueno.
17: Tenés 28, pará. No,
13: pará la moto.
18: Sí, ni no hay un tema actitudinal. Yo pienso, en general, el chabón que dice, no, iba a la mina y son todas unas pelotudas, me quiero coger. Bueno, la actitud la tenés vos también, el problema, maestro.
13: Obvio.
18: Una chica, en una época salía mucho en tele, ¿no? La que aparecía y hacía humor de, ya no hay hombres. Y no es que no hay hombres. Con esa actitud no va a pasar nada, ¿no? ¿No hay un poco de eso?
13: Sí, obvio. Y de hecho, ¿de qué se ríe, boludo?
17: Fue buena perfo, ¿qué?
13: Fue buena perfo,
17: ¿eh? Se hace envidiosa, chévere.
13: Bueno, sí, hay algo de esto también de que los tipos no solamente ya no nos solucionan nada ni nos traen como un mundo mejor, sino que además nos traen un quilombo. Este es el tema.
17: Pero
13: el hombre, la mujer,
17: estar en pareja es un montón de problemáticas que tenés y de acuerdos. Sí, no es nuevo, o sea,
13: sí.
17: Si no están preparados para tener acuerdo y desacuerdo en pareja.
13: Pero también pensá que vos estás hablando de. Te has vinculado con gente generacionalmente.
18: Diferente.
13: Claro.
17: Sí, pues,
13: ahora de repente estamos hablando. Bueno, de hecho, todos hemos escuchado esos audios que se terminan viralizando de tipos que decís: y hermana, un poco te entiendo que te bajes.
18: No sé cuáles son esos audios. Perdón, no.
13: Bueno, dale,
18: Clemente.
13: Ese es un capo.
17: Hay un montón de idiotas, hombres y mujeres, y viralizar un caso para generalizar tampoco.
14: Vos decís que
18: Ricky la tiraba.
16: Ese. Pero pregunto, ¿no hay algo del condimento, esta cosa de les cuesta mucho poner el cuerpo? Entonces, no sé, eso desgasta un montón, me parece, de los dos lados. Siento también que se le cae bastante al chabón, y acá voy a defender, en el que son más gomas, y yo he visto mucha goma femenina en el poner el cuerpo, es decir, tipo, todo muy bien a través de las pantallas, pero después está difícil el mirarse, ni hablar, el tocarse.
18: Ah, eso sí que se lo hablaste en alguna vez,
13: sí,
18: ¿no?
13: Obvio.
17: ¿De qué hablas?
18: No se entiende.
13: No
18: se entiende, flaca.
16: Que se le está pidiendo mucho al otro, cuando está difícil también de...
17: Bueno, pero ya hablaron los incels, ahora la voz la tienen ellas. Que se están... Y sus quejas.
13: Yo no, ¿eh?
17: Bueno, pero la estás representando a un nicho, a una tribu. Claro. No sé si es grande, chica, pero bueno.
13: Sí, es algo que viene desde el 2020. Y de repente ya tenés un montón de contenido en TikTok, en Instagram. De que no solamente vas a hacer una pose estética, si querés. De, ay, bueno, los chabones son todos unos boludos. Y unos forros en muchos casos. Sino que también pasa a ser como una cuestión hasta política. Una posición política, te diría.
14: ¿Y qué canales se encuentran de expresión? Las femcels, por ejemplo.
13: Redes. Son todas subculturas que crecen en redes. Pensá que es algo generacional que crece
17: para
13: ahí.
17: Para mí es generacional y momentáneo. O sea, la que hoy es femcel en 3 años, por ahí es otra cosa.
13: Ojalá que sí.
17: Con pareja o sin pareja, no lo sé.
13: Ojalá que sí. Yo siento que estos son subculturas que siempre terminan agrandándose. No es tipo ser un Therian. ¿Entendés? Que es algo que, bueno, pasó. Sino que es...
14: Ayer vi un Therian.
13: Es, bueno...
16: ¿Existen todavía?
13: Sí, obvio. Están entre nosotros, solo que no los sabemos.
18: Pero chicos, ¿por qué es político? No entendí lo que es político. ¿Qué? O dicen que es político para que sume estrella, ¿no?
13: Entre líneas hay una especie, generacionalmente hablando, una especie de guerra de sexos, ¿eh?
18: Ah, mira.
13: Hay algo ahí que viene de hace muchos años, que yo creo que también con la última ola feminista un poco hay mujeres que quizás se fueron para el otro larísimo lado.
18: Se pasaron.
13: Y esto también termina pasando, es muy como un feminismo muy individualista, ¿viste? De che, bueno, mi solución es, yo a partir de ahora me dejo de vincular con los tipos, cuando todo bien, pero convivimos en un mundo y no es que van a desaparecer.
18: Me aparte los tipos no es que son todos un mega problema. Tenés, por supuesto, sé que hay estadísticas horribles.
17: Hay gente violenta, hay gente de mierda por todos lados, pero bueno. El problema son las redes, porque, che, la verdad me hinché los huevos por no sé qué experiencia tuve, no quiero salir con un tipo perfecto. Ahora, el problema es, lo subís a Instagram y te crees muy importante por hacerlo y la gente, no, nosotros hablamos de
16: sí,
17: esto.
16: Sí, pero yo creo igual que hay...
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5: 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Y lo mismo con los autores de los newsletters. 10 nuevos mejores amigos cada uno.
6: De Santa Fe, a Paraná y a Olavarría.
4: Ahí está.
6: Y estoy viniendo mes y medio promedio.
4: Bueno, te pregunto un poco en perspectiva también. Uno está siempre, ¿no?, con el telón acá. ¿Se ve algo distinto de lo que vos podés sotear, que vemos más o menos todos con los activos y los pasivos del gobierno y de la oposición? ¿O hay alguna mirada alternativa que pueda enriquecer?
6: Argentina. Hablamos, no América Latina.
4: Argentina. Ahora después nos metemos en Brasil. Sí, por supuesto, pues es un tema hoy.
6: No, podría ser como nos ven afuera, viste, que está de moda.

0: La relectura, ¿alguna consecuencia tiene que generar eso? ¿Cuál puede ser? Porque no es una botella al mar, digamos, insultar a un presidente en Brasil o ajustar. ¿Por dónde crees, imagino que alguna hipótesis tenés, que puede encontrar el cauce esta novedad?
1: Ya nos vamos a Brasil, pero...
0: Te salías de la vaina por irte a
1: Brasil. Es mi tema. Vamos un paso atrás. Consecuencias domésticas. Con dos colegas y amigos de América Latina acabamos de publicar un articulito que es la base de una investigación mayor que quizás nunca hagamos. Pero mientras tanto está ahí, está publicado, está la semillita. Alberto Vergara, que es peruano y trabaja en Uruguay, con Pablo Luna, que es uruguayo y trabaja en Chile y Canadá. Y es Exit versus Voice. Son dos conceptos de Albert Hirschman, un economista de mediados del siglo pasado, que decía, ante la insatisfacción hay dos opciones. Protestas, y eso se llama voz, hablas, te quejas, peticionas a las autoridades, o te vas. Exit, la salida. Y él decía, esto pasa dentro de una organización, pasa en un negocio, pasa en un partido, pasa en un país. En un negocio, el lugar donde se discute el precio, y otra donde vos te vas a comprar al lado. Voz es la negociación, exit, salida, es comprar en otro lado. Lo que observamos es que las consecuencias ya no son en términos de voz. Cuando el gobierno te aprieta, cuando el gobierno te ajusta, cuando algo te insatisface, no protestás más. Te convenciste de que no tiene sentido. Te vas. Dejás de votar un partido tradicional, dejás de votar, dejás de pagar en blanco o de pedir factura, si es que alguna vez lo hicimos, dejás de ir a tu iglesia, a lo mejor vas a otra. Y después ves, si no te gusta, seguís buscando o directamente... Te deprimís, te angustiás, te suicidás, que es un tema del que se empieza a hablar ahora. Hay 3 veces más suicidios que homicidios en Argentina, pero no es un fenómeno típico argentino, pasa en todos lados esto, y no se habla porque es un acuerdo periodístico, es un fenómeno que se teme que contagie.
0: Nosotros, te anticipo, y le anticipo a la gente también, estamos haciendo un especial sobre eso, con, obviamente, profesionales de la materia, para curarlo de la manera en que se pueda plantear sin ese acuerdo periodístico, asesorándonos con los foros de periodismo y demás, pero es un tema que es una masacre silenciosa.
1: Absoluto. Fíjate, ustedes le van a dar voz a la salida. La gente que decide salir de la vida, ustedes le van a dar una voz. Van a tratar de entender y explicar ese fenómeno. Pero lo que estamos observando es que hay consecuencias. Yo decía antes, no hay, hay. La consecuencia no es sistémica.
0: Claro.
1: La gente se va del sistema. Y entonces el gobierno, o la organización, la firma, el negocio, sigue haciendo lo que quería. Quizás con menos participación.
0: Te iba a decir eso.
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0: un aplauso grande para el coro Chiquicanto de Mataderos.
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1: 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Conducción, Pablo Mendoza.

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7: Esta es la historia de un bicho.

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